0: sabes, Ibeles.
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1: Bienvenidos a este programa. Es un honor presentarles a Morat y Camilo.

0: Gracias, gracias, gracias a todos.
1: Esto ha sido todo por hoy y nos vemos en la próxima edición de Gem Tonight. Gracias, gracias, gracias a todos.

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Fuertes lluvias continúan en todo Miami. Debido a la inundación del Miami Arena, lamentablemente para los fanáticos de Maluma, su concierto de esta noche fue cancelado.

0: Abuelito, amplio.
1: ¿De para acá? Estoy aquí hablando con mi abuelo.
0: Sí, te estaba contando historia del pasado.
2: Esto
3: de
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3: ¿quiénes son? 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

Hola, bienvenidas, bienvenidos al Puerto del Jazz. Saludos, saludos afectuosos, abrazos múltiples de parte de todos estos locos por el jazz que hacen posible con sus consejos, su sabiduría y sus gustos determinados que, bueno, el contenido y el continente que tiene este programa sea el que es. Ya sabéis, los más habituales, pero los que no, deciros que este es un programa que se emite desde la emisora municipal del Puerto de Santa María, radiopuerto.fm, que se puede escuchar a través de su página web, también para la ciudad en la frecuencia modulada en el 107.8 del dial. Y bueno, ya para los que no pueden escucharlo en directo, pues están los podcasts como Spotify, Apple Podcasts o iVoox. Siempre, siempre nos acordamos del gran Cifu, ese gran divulgador del jazz en nuestro país, en una época bastante sombría, y él tuvo esa lucidez y ese conocimiento para, bueno, pues divulgar esta maravillosa música. Ese gran Cifu decía cuando comenzaba sus programas: esto es un programa de jazz para ti que te gusta el jazz. Mi nombre es José Luis Caucelo y bueno, estoy aquí detrás del micro pues para eso, echar un ratito magnífico de jazz entre todos, ese disfrute, ese ratito, esa horita de música, bueno, que como todos sabéis ya los habituales de nuestro programa, pues es fundamental, ¿no? Cada personalidad de cada músico hace que la música de jazz pues sea contemporáneamente bastante imprevisible. Bueno, vamos a comenzar nuestro espacio de hoy y bueno, espero que la selección de músicas y músicos pues sea, pues eso, ¿no?, una selección que a todos nos guste en mayor o menor medida. Evidentemente es muy difícil, como siempre decimos, que bueno, a todo el mundo le guste al 100%, pero bueno, siempre intentamos que por lo menos el nivel de calidad, tanto musical como de sonido, pues sea, bueno, pues eso, ¿no?, lo mejor posible dentro de nuestra modesta opinión. Hoy tenemos como invitado principal a un músico, un pianista que a nosotros nos gusta enormemente. Monty Alexander, Montgomery Bernard Alexander, Monty Alexander. Hemos tenido la suerte de haberlo escuchado en directo. Es un auténtico lujo escuchar ese ritmo jamaicano que lleva en la sangre. Él nace en Kingston, Jamaica, en el 44, luego ya tiene 82 años, pero que está en activo, que yo sepa, funcionando, y es una auténtica maravilla, ¿no? También toca la melódica, que en el concierto que tuvimos, que fuimos, la tocó, y es un sonido muy particular que bueno, hace que su música tenga esa, también esa característica, ¿no? La forma de tocar que tiene Monty Alexander está muy influenciada por la música caribeña y del swing. Entre sus principales influencias se encuentran músicos como Art Tatum
Oscar Peterson, Wynton Kelly y el propio Ahmad Jamal. Bueno, evidentemente la mayoría de músicos pues siempre se influyen por grandes maestros como los que acabo de comentar. Vamos a empezar a escucharlo y nos vamos a ir a Tokio. En 1979, y bueno, es una preciosidad de temas el que vamos a escuchar. Los músicos que siempre tocan con él, más o menos conocidos, pero hacen que su música tenga un sonido súper compacto y sobre todo el ritmo para él es fundamental. Así que aparte de Monty Alexander al piano, está Andy Simkins al bajo y Frank Gant a la batería. Lo dicho, esto está grabado en Tokio, 1979, y vamos a escuchar un tema que todos conocéis, pero que él lo versiona de una forma maestra: el Impressions de Coltrane. Aquí tenemos a Monty Alexander para disfrutar en el Puerto del Jazz.

Bueno, como casi todos los músicos, él descubre el piano a la edad de 4 años, ¿no? Son gente que casi el 80% son músicos que empiezan muy joven, ¿no? Él empieza a tomar lecciones de música clásica a los 6. A los 14 ya tocaba en clubes nocturnos de Jamaica con su propia banda, Monty and the Cyclones. A finales de la década de los 50 logró una gran notoriedad en Jamaica a pesar de su corta edad. En esos años viaja a dónde, bueno, pues Estados Unidos, y tocó por primera vez con la orquesta de R. Mooney. Al poco tiempo Jack acompañaba a destacados cantantes y músicos de gran categoría, por ejemplo Dizzy Gillespie, Toots Thielemann, Duke Ellington, Quincy Jones, Frank Sinatra, Jimmy Smith o el propio Milt Jackson. Con este último entabló una gran amistad que duró hasta la muerte del vibrafonista, fundador, como todos sabéis, de The Modern Jazz Quartet. Bueno, seguimos escuchando a Monty Alexander, que es lo que se trata de disfrutar de este gran músico. Y nos vamos ahora a un directo en el DC's Club Coca-Cola de Nueva York. Esto es está grabado en 2011. Se llama Harlem Kingston Express. Es su título, donde él mezcla, pues, aunque su ritmo es bastante poco disimulable, pero intenta tocar diferentes tipos de ritmos y de formas de entender el jazz, aunque ya os digo que es difícil que Monty Alexander pueda dejar de lado sus inicios o su nacimiento jamaicano. Y bueno, de hecho, vamos a escuchar una versión preciosa del No Woman No Cry, ya sabéis, Bob Marley, pero os puedo asegurar que esta versión no os va a dejar impasible. No Woman No Cry, piano de Monty Alexander.

Bueno, se podía hablar muchísimo de él porque tiene una carrera, bueno, ya os digo, empezó con 14 años, pues imagínense, tiene documentada pues alrededor de 75 grabaciones. Está, bueno, por muchos críticos, y tiene una crítica muy determinada, donde está citado como el quinto mejor pianista de jazz de todos los tiempos. Bueno, como siempre pasa, eso es muy subjetivo y cada uno puede tener el ranking que quiera. Él está multipremiado. El gobierno de Jamaica le dio la orden de distinción del 2000 como comandante y le confirió el honor nacional de la Orden de Jamaica en 2022. Por su contribución a la música jamaicana y las interpretaciones de jazz en todo el mundo. También tiene un doctorado honorario también en la Universidad de las Indias Occidentales. En fin, realmente un tipo que merece muchísimo la pena y sobre todo te hace un jazz que es muy accesible. No voy a caer en la tentación de decir fácil, porque es todo lo contrario. Es muy difícil hacer lo que hace él, haciendo que la música sea muy cercana. Vamos a escuchar la última grabación que tiene él en 2024, cumplió el 80 aniversario del desembarco de Normandía. También es el día en que Monty Alexander cumple 80 años, curiosamente. El último lanzamiento se llama D-Day, el día D, que conmemoró estos eventos con 11 temas estándar de tiempos de guerra y composiciones originales del propio Monty Alexander. Los músicos, pues está Jason Brown a la batería, Luke Selig al bajo y, por supuesto, el piano de Monty Alexander. Escuchemos de este día de 2024, I'll Never Smile Again. Nunca sonreiré de nuevo.

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7: Abrimos nuestra segunda parte con una pianista, cantante y pianista, como es Clara Kamerkamp. Nace en 1989, esta músico alemana. Ella crece en una familia formada por la música clásica y el jazz. Recibe formación de piano clásico desde muy pequeña, pero paralelamente desarrolla una estrecha conexión artística con el jazz. Como miembro de la Orquesta Juvenil de Jazz de Renania del Norte, dirigieron giras de conciertos a lugares de todo el mundo. También participó en una actuación con la Orquesta Nacional de Jazz de Alemania junto al cantante, al gran cantante Kuralin. En fin, una mujer con una gran preparación, está clarísimo, pero que a la vez tiene muchísima personalidad a la hora de expresar la música que compone. Clara Kamerkamp, en este caso la vamos a escuchar en formato trío con Andreas Lang, Tilo Weber. Un trabajo de 2013, no vamos a decir el nombre en alemán, pero lo he traducido y quiere decir ni rojo ni azul, ni rojo, ni verde, ni azul. El tema, See Your Face Before Me. Escuchamos a esta personalísima pianista y cantante Clara Kamerkamp.

Seguimos y os puedo asegurar que no lo hemos hecho a posta, el hecho de que sea también otro pianista el que hayamos elegido. En este caso, David Feldman nace en el 77 en Río de Janeiro, pianista, arreglista, productor, compositor, ingeniero de sonido. Toca bossa, toca jazz, bueno, en fin, un músico con un swing muy especial. Evidentemente tiene también la música brasileña en sus venas. Él nace en una familia de músicos clásicos también y de música antigua, y bueno, estudió con grandes músicos, ¿no? En 2000 Feldman se matricula en el New School of Jazz and Contemporary Music de Nueva York y se graduó en 2002. Trabajó con Sly Hampton, con Claudio Roditi, fue invitado a formar parte de la Mingus Big Band y trabajó con el gran baterista Duduka da Fonseca, pianista Nat Cohen, en fin, Matt Garrison, Eli DeGibri, el gran saxofonista Eli DeGibri. En fin, un tipo muy, muy interesante. En 2004 fue semifinalista del concurso de piano solo del Festival de Jazz de Montreux. Bueno, en fin, de nuevo otro gran músico, otro músico súper preparado, que, bueno, creemos que es muy interesante. Vais a comprobar que los tres pianistas que hemos traído, cada uno tiene un estilo muy, muy determinado, con muchísima personalidad, y son tres pianistas grandes, pero además con una personalidad bastante diferente. En este caso traemos a David Feldman con un trabajo de 2016 que se llama Horizonte, donde, bueno, en este caso tiene un protagonismo bastante importante el trombonista Raúl de Sousa. Pero deciros que está acompañado por André Vasconcelos al contrabajo, Mareio Bahía a la batería, y bueno, tiene dos invitados, magníficos invitados en este proyecto. El gran Toniño Horta a la voz y a la guitarra, y bueno, este Raúl de Sousa al trombón. Vamos a disfrutar un montón de un músico con un sonido muy especial, también con una música en vena de su tierra, Brasil. David Feldman, Sliding Ways, es el tema que vamos a escuchar del trabajo Horizonte.

Bueno, hemos llegado al final del programa de hoy. Espero que os haya gustado la elección de las músicas y los músicos que hemos traído. Siempre es nuestra intención que por lo menos la calidad sea más que contrastada. Y nos vamos a ir con un trabajo, un proyecto precioso. Todos conocéis a Mar Miralta Flamenco, New York Flamenco Reunión, ¿verdad? Bueno, pues ese fue en su día un disco maravilloso que lo hemos traído por aquí, por el programa. Pero después sacó un trabajo en 2013 que se llama Mar Miralta Flamenco Reunión. Y aquí nos sale lo de Nueva York, donde está, bueno, decir que Javier Colina al bajo, Baptiste Troguiñón al piano, Perico Sambeat al saxo, David Domínguez a las percusiones y Blas Córdoba el quejío al cante. Una grabación que al que le guste el jazz flamenco, pues no tiene que perderlo de vista y escucharlo muy atentamente. Hoy nos vamos a despedir con un tema que se llama Muse de Muse. Es un tema del gran Charlie Parker, pues flamenqueado, podríamos decir, que creo que nos va a dejar un grandísimo sabor de boca. Lo estuvimos viendo en Vejer hace una semana y fue una auténtica preciosidad escuchar cómo los músicos de nivel pues hacen que el sonido sea uno completamente y den pues lo que tienen dentro, que es mucha música y una forma de expresar que solo lo tienen los grandes. Así que os vamos a dejar con Mar Miralta, ese tema de Charlie Parker, Muse de Muse, en este Mar Miralta Flamenco Reunión de 2013. Como siempre, gracias por estar ahí, gracias por disfrutar de esta música. Para nosotros es un placer enorme hacer este programa desde la ciudad del Puerto de Santa María. Sabemos que crecemos, sabemos que hay mucha gente que nos lo dice y que algo tenemos que estar haciendo bien para que, bueno, la gente que se acerca nos diga que gusta el programa. Seguramente apostaría a que la semana que viene seguiremos escuchando jazz.

Hola, muy buenas tardes, bienvenidos hoy viernes al programa de Mar. Ya el fin de semana está aquí, es mañana, sábado y domingo, con todas las actuaciones y con todo lo que ofrece el Puerto de Santa María. Nosotros tenemos a nuestros invitados ya preparados. Recuerden que nos pueden seguir a través de las redes sociales y a través del 107.8 de la FM. Quédense, porque hoy el programa está muy completito.

0: Pues ahora sí que comenzamos el programa de hoy viernes y precisamente esta tarde llega una de las citas más esperadas del verano, la Fiesta de la Moda, que se celebra ya la 9ª edición y será en las redes, en el Club de las Redes. Pero para ello hemos invitado a Claudia Bautista, ella CEO de CBC Eventos y Comunicación, y ella misma nos lo va a contar todo perfectamente. Claudia, bienvenida.
1: ¿Qué tal, Mar? Muchas gracias.
0: Vuelves a liarla de nuevo en el puerto, pero a liarla, pero bien, bonito, porque vamos a hablar de Fiesta de la Moda, como hemos dicho, de moda, de todas las tendencias que se lleva en este verano. Bueno, nosotros cuando hemos hablado siempre es de la pasarela flamenca, pero ahora cambiamos de tercio, hemos dejado ahora el flamenco
1: moda.
0: Y ahora es
1: moda actual.
0: Totalmente moda, ¿no?
1: Pues sí, es una pasarela que siempre se ha hecho aquí, la hemos hecho en la calle Luna y este año pues decido hacerla en el Club de las Redes porque me parece un sitio súper bonito, con unas vistas espectaculares para la pasarela que voy a montar, porque como la vamos a tener esta tarde, voy a desvelando ya algunas cositas.
0: Y algunas cosas se pueden desvelar.
1: Pero no obstante, esta tarde tienen que venir a verlo.
0: Hombre, eso por supuesto.
1: Pues mira, vamos a tener una pasarela. La pasarela está enfocada en moda de verano, ¿vale? Uh-huh. Vamos a tener pasarela de baño, pasarela hippie chip, de eso que se lleva mucho.
0: Ay.
1: Vestiditos así en estilo Ibiza, tal. Vamos a ver peinados y maquillajes que son tendencia ahora este verano, que son maquillajes un poco más nudes, más naturales. El pelo lo vamos a dejar un poquito más ondulado, tipo surfero.
0: Ay.
1: Vamos a ver, también tenemos una animación, tenemos DJ, tenemos una zona que está muy amplia y restauración, que esa está muy guay, y esa la tenemos abierta desde las 5 de la tarde hasta las 12 de la noche.
0: Fíjate, todo eso desde las 5. Bueno, a las 5 nosotros ya podemos ir pasar por el Club de las Redes.
1: Exacto.
0: ¿Y hasta qué hora, Claudia?
1: Hasta las 12 de la noche duran los stands en la zona de restauración y el desfile pues tendrá lugar desde las 7 de la tarde hasta las 9, 9 y media de la noche.
0: ¿Que van a ser varios desfiles?
1: Sí, vamos a tener varios pases de varios diseñadores.
0: ¿Y entre uno y otro habrá un pequeño descanso?
1: Sí, tendremos unos descansitos de 5 minutos.
0: Ahí está. ¿Y algunos de los diseñadores que van a desfilar, nos puedes desvelar alguno?
1: Pues claro, tenemos voy a hablar de nuestra portuense.
0: Esa.
1: Tenemos a Demorroes, complementos y va a traer una colección.
0: Que son geniales, ¿eh?
1: Sí. A mí me encantan sus complementos, pero aparte ella está diseñando también y va a traer una colección de bañadores espectaculares.
0: Ay, mira.
1: Pasamos de flamenca, la he convencido.
0: Exactamente.
1: La he convencido porque ella nunca ha salido de flamenca. Y vamos a pasar de flamenca a bañadores, que esto salió en una sesión de fotos. Digo, Kina, tienes que hacer una colección de bañadores. No, Claudia, no. Digo, sí, sí. Y al final la convencí, ha hecho una colección de bañadores. También complementos de verano, unos bolsos espectaculares. Bueno, no voy a desvelar nada más porque
0: ahí está. Hombre, no se puede, pero bueno, esa curiosidad, esa cosita siempre se queda, porque hombre, ya cualquier persona que no esté escuchando, no esté viendo, dirá, ay, pues yo quiero ver los bolsos, pues yo quiero ver los bañadores, a ver qué color se lleva, qué modelos son los que se lleva, después los conjuntos, ¿no? Cómo conjuntarlo todo.
1: También vamos a tener nuestro diseñador también, que, bueno, son diseñadores también muchos que nos acompañan en la pasarela flamenca del puerto, como es Paco Miranda.
0: Ajá.
1: Que va a traer una colección de invitada, ¿vale? Que también se va a ver invitada, que no solo se va a ver moda de baño, a ver si la gente va a pensar, es una pasarela de baño, ¿no?
0: No.
1: Va a haber también ropa de invitada y también ropa de marcas de verano, lo que tú te pones, por ejemplo, ropa más de diario, más de playa, ¿sabes? Uh-huh. Que se va a ver un poquito de todo.
0: Ahí vamos
1: a tener animación, ¿vale? Tenemos un DJ espectacular animando, porque como bien lo dice el nombre, es la fiesta de la moda.
0: Exactamente.
1: Entonces tenemos un DJ que es de San Fernando, que nos colabora con nosotros un montón, un gran amigo mío, Daniel Deville, y también vamos a tener unos zancudos, unas animaciones que tenemos. Uh-huh. Bueno, no son como unas animaciones que tenemos que son súper guays, que animan al público, tal, bailan con el público, así que...
0: Ah, bueno, que el público también va a interactuar dentro de lo que es la pasarela.
1: Exacto.
0: O sea, que ahí va a disfrutar
1: todo el mundo.
0: No solamente van a estar sentados disfrutando de las modelos, ¿no? Y de todos los diseños de los diseñadores, pero que van a participar también. Bueno, pues entonces va a ser toda esta tarde una fiesta, ¿no?
1: Vamos. Es la fiesta de la moda más espectacular que vais a ver.
0: Porque hay una diferencia con las ediciones anteriores. Este año has querido tú darle otra idea, ¿no?
1: Le he dado otra idea. Le he dado más a lo que me quería enfocar desde el principio, solo que hasta ahora no lo he conseguido. Es como la fiesta de la moda versión gigante.
0: Mira, hablamos de la 9ª edición que estamos hablando, que ya son muchísimas ediciones. Como bien he dicho, ya es una cita esperada, porque ya es que se espera, al igual que la pasarela flamenca, que es obligado, o sea, no te puedes escapar, tienes que hacerla.
1: Está igual.
0: Y esta es igual.
1: La verdad que sí, que está cogiendo mucho renombre aquí en el puerto. La fiesta de la moda, que no solo se hace en el puerto, se hace en Cádiz, claro, se hace en Jerez, bueno, se va cambiando de ubicación, pero la verdad que todo el mundo le gusta porque es algo que no que se ve poco aquí, ¿sabes? Claro. La moda actual no se ve aquí, son cosas más raras, más que tú dices, eso no me pondría yo.
0: Ahí está, pero bueno, es parte sí, de la moda.
1: Sí, sí,
0: porque
1: sí.
0: Ya que tú, bueno, has preparado la pasarela, normalmente las personas que nos están escuchando y viendo, sobre todo las chicas, ¿qué es lo que se lleva más en este verano?
1: Bueno, se está llevando mucho el color marrón.
0: ¿Algún consejito?
1: El color marrón, uh-huh, es muy tendencia, los colores así más tierra.
0: Ajá.
1: Pero yo siempre destaco que a la hora de un bikini y un bañador y demás, lo digo yo porque soy súper clásica, el negro, el blanco y el rojo. Son a mí mis tres colores favoritos del verano y son colores que nunca pasan de moda, aunque haya modas nuevas de cara que se llamen los colores flúor, los colores tal. Yo siempre voy el básico, que es el negro, el rojo y el blanco. Yo creo que eso no puede faltar en el armario de nadie, unos bañadores de esos colores.
0: Y ya que tú nos dices que esos son modas que nunca pasan, ¿no? ¿Hay alguna moda pasada que haya vuelto, que pensaste y, por ejemplo, eso ya no vuelve y al final, pues, a través de los diseñadores os ha sorprendido?
1: Pues sí, está volviendo la moda de verano, de los típicos bañadores antiguos, los bañadores corset.
0: Ajá.
1: Esos han vuelto. Que vamos, que se lleva en los años, vamos.
0: Ahí está, pero que también te estiliza mucho el
1: cuerpo.
0: Estiliza
1: mucho,
0: ¿no?
1: El cuerpo. Son aquí subiditos y te.
0: Ahí está, o sea, que te coge, te tapa y te hace una figura
1: tan,
0: muy bonita.
1: Tan que van a presión, así que.
0: Estamos en la playa, pero a presión, pero muchas veces se necesita esa presión. Y además que se busca.
1: Sí, sí.
0: Que se busca en las mujeres, porque aquí no hablamos solamente de tallas pequeñas, sino que de talla, las curvy, ¿no? Como se dice, ¿no? De las curvy, de otro tipo de talla,
1: cuerpo,
0: ahí está, de cuerpo. Exacto. Y que en esta pasarela, bueno, pues podemos ver y
1: también
0: nos podemos
1: vestir
0: todas. Sí. ¿Y de los complementos? A ver.
1: Bueno, a mí los complementos siempre en verano, yo digo que un complemento más es más. O sea, collares, estos collares de perlita que son de colores, también se están llevando mucho los pendientes grandes, de conchita, tal.
0: Claro.
1: Eso siempre es un básico que siempre se va a llevar. Si tú quieres un poquito más hippie chip, pues se lleva.
0: Ahí
1: eso.
0: Está. Sí, porque eso más en las redes es lo que tú dices. Se está viendo mucho ese tipo de complemento este año.
1: Sí.
0: No tanto como el año pasado se vio algo, pero este año yo creo que han apostado mucho por ese tipo de diseño, más marinero, más veraniego, ¿no?
1: Sí, sí, aparte es lo que suele llevarse aquí en esta zona y demás.
0: Claro.
1: Los pendientes de colores.
0: Ahí está.
1: Es que en verano, cuando uno está moreno, le sientan los colores flúor.
0: Exactamente.
1: Eso es una cosa. Pero vamos, yo siempre digo que el blanco y el negro es lo más espectacular para el verano, porque si eres más blanquita, eres más morena, eso siempre te va a quedar bien.
0: Exactamente. Mira, cuando hablamos muchas veces de tendencia en las redes sociales, ¿no? ¿Cómo sabemos cuando realmente nos favorece algo? Porque en las redes tú te metes y vemos ejemplos de todo, consejos de todo, pero claro, a todo el mundo no le sienta bien. Entonces, desde tu parte, desde tu visión, tú como entendedora de la moda, ¿tú qué aconsejaría a estas chicas que no se rijan tanto por las redes, sino más bien por su estilo? No sé, un consejo para ellas.
1: Bueno, es que en las redes sociales sale un poco de todo. Uh-huh. Hay varios estilos, por ejemplo, las bermudas. Las bermudas no le quedan bien a todo el mundo, ¿sabes? Porque la bermuda te acorta lo que es el cuerpo. Si no eres una persona que tiene el cuerpo estilizado o no eres una persona alta, unas bermudas no te van a favorecer. Y más si ya le pones planos, no.
0: Claro.
1: Si tú, por ejemplo, tienes una altura media o normal, te pones unas bermudas, tienes un cuerpo estilizado y te pones una bermuda y te pones unos tacones, ya va cambiando la
0: cosa.
1: Hombre,
0: cambia.
1: Yo siempre aconsejo que cuando quieran estilizar, los tacones de punta son los que más estilizan el cuerpo.
0: Exactamente. Hombre, ahora, por ejemplo, en mi caso, ¿no? Que tampoco es que sea yo muy alta, yo tengo que ir siempre con mis tacones, con mis cuñas altas, porque sí que es verdad que una se siente totalmente diferente a la hora de ponerte un zapato bajo que un zapato alto.
1: Sí, sí.
0: Porque incluso a la hora de tu vestirte y te ves como más mujer, más vestida.
1: Hombre, claro. Yo siempre digo que un tacón estiliza un montón la ropa, el cuerpo, todo. Cuando tú te ves con tu tacón, es diferente a cuando te ves plana. Yo me pongo la ropa plana y me la pongo con mi tacón y digo, no tiene nada que ver.
0: No tiene nada que ver.
1: Que cuando voy con deportes voy muy mona. Pero también hay que saber
0: en
1: qué ocasión y cuándo te debes de poner los deportes.
0: Sí, porque eso es lo difícil, el saber combinar. Yo creo que el truco, diremos, está en saber combinar los tipos de calzado, los colores y la ropa. Y ahí es donde muchas, a lo mejor, fallan porque no saben, no tienen esa guía, ¿no?
1: Yo siempre tengo, vamos, yo a mí me preguntan consejos por Instagram y demás, yo se les respondo. Por ejemplo, cuando tú vas con una parte de arriba muy pegada o muy escotada, el pantalón debe de ser todo lo contrario. El pantalón debe ser o largo. Si tienes escote, el pantalón tiene que ser largo. Si tienes el top de arriba, la parte de arriba es pegada, el pantalón debe ser ancho. Claro. Y si vamos a la parte de abajo y nos ponemos partes de abajo pegadas y tal, lo de arriba tiene que ser ancho. Eso es así.
0: Y ya que tú también nos has hablado que la parte del desfile también vamos a ver todos los cambios en cortes, en color, ya no solamente lo que es la vestimenta, los complementos, sino también la parte estética de la persona, ¿no?
1: Exacto.
0: ¿Qué tipo de, a lo mejor, de cortes o de estilo se lleva ahora en verano, ya que estamos centrados en la fiesta de la moda?
1: Pues ahora el tipo de corte, vamos a ver, se está llevando mucho el corte bob, que es así, que es el corte de aquí de por debajo de las orejas. Ese se está llevando mucho, la verdad. En verano, además, la gente se corta el pelo. Yo siempre en melena, porque yo soy team melena, o sea que yo nunca me veréis con el pelo corto. Vamos.
0: Ahí está, tú eres de melena. Yo por ejemplo, en cambio, soy lo contrario. Mira, te voy a decir, voy a enseñarlo aquí, no sé si los compañeros... Mira la brochita que se me ha quedado, porque yo soy más bien de pelo corto y ahora en verano, más todavía. Tenía ya el pelito un poquito más largo y digo, mira, vamos a cortar y, bueno, se me ha quedado una colita
1: yo
0: muy chica.
1: Yo tengo mis peleas. Con Sonia de la escuela Sonia Campanario.
0: Exactamente.
1: Pues tengo mis peleas porque dice que me tengo que cortar siempre, corto de la punta, corto de tal, claro. Y me pongo yo, ay, no me cortes más, ay, no sé qué, y dice, es que yo siempre melena, yo raro se la vez que me corte el pelo.
0: Sí, porque yo, desde que yo te conozco, es melena, bien peinada con una forma, con unos bucles o recogido o algo, pero siempre
1: melena.
0: La melena es
1: que tengo calor, una cola.
0: Es tu sello.
1: Sí,
0: Claudia, es tu sello. Yo, por ejemplo, el mío, ya a mí me da igual el sello. Yo voy por temporada, ¿no? Ahora me dejo el pelo corto, luego ya un poquito más largo cuando llega el invierno, pero que sí es verdad que yo no soy de tener el cabello largo. No,
1: pues
0: a lo mejor
1: encanta.
0: Más jovencita sí, pero oye, no sé, llegando a lo mejor a ciertas edades, como que a lo mejor nos vemos un poquito, por lo menos en mi caso, yo no sé en el caso de las chicas que nos están escuchando, las señoras que nos escuchan y nos están viendo, yo me veo un poco mejor ya con el pelo así más corto y no con esa melena larga, y sobre todo ahora con las calores que estamos pasando, al final tengo la melena larga y voy con una cola.
1: Ya.
0: Así que digo, mira, me corto, voy yo como yo quiero con mi pelito corto y cuando me quiera coger una cola, pues nada, se me queda así esta colita.
1: Es verdad que este calor y vamos.
0: Ahí está.
1: Para los pelos largos, pues la verdad.
0: Eso.
1: Pero como yo siempre digo, para presumir hay que sufrir.
0: Y es verdad, ¿eh? Pues se te tiene que poner unos tacones altos, tienes que aguantar el tirón esa noche.
1: Yo salgo y nunca llevo zapatos de... por si me duelen los pies. No, si me duelen los pies me aguanto porque...
0: Ahí está. ¿Y cómo ha sido toda esta organización de esta nueva edición, Claudia?
1: Pues la verdad que lo hemos pensado bastante tiempo, pero lo hemos organizado, la verdad, que súper rápido. Y vamos, está saliendo todo bien y esta tarde pues
0: ahí está.
1: Ya lo tenemos todo listo, que eso es lo importante.
0: Eso, que también te quería dar las gracias aquí desde Radio Puerto, porque estás súper liada en el día de hoy, te has escapado un ratito para venir con nosotros y presentarnos la pasarela de esta tarde, porque more, es una cita que tenemos aquí. Además, por lo que nos estás contando, vamos a ver de todo. Tanto para fiesta, ¿no? Para bodas, comuniones, que ahora es el tiempo también de las bodas, de cómo ir vestida.
1: Sí.
0: Porque ya una vez que tú vas, te guste o no el diseño, pero son ideas también que se van castando.
1: Sí, son ideas. También conoces marcas, conoces diseñadores. Estás viendo, porque vamos a tener no solo los desfiles, muchos que montan están también, tienen vestuario de invitada, tienen pamela, tienen bolso. O sea que no solo es centrarse en el desfile, también en la zona stand, que es donde van a estar los puestos que tú verdaderamente pues vas cogiendo ideas o vas viendo si te gusta ese... En la zona stand obviamente puedes comprar.
0: Ahí
1: sí puedes comprar. Si te gusta una cosa, te lo compras.
0: Exactamente. Hombre, que los artesanos, los artistas exponen sus productos y sus cosas, porque al fin y al cabo todo es hecho a mano.
1: Sí, todo es hecho
0: a mano. La mayoría de cosas es hecha a mano, entonces...
1: Y también pues en la pasarela pues ves, a lo mejor hay cosas que tú dices, pues eso no me lo pondría, pero a lo mejor coges ideas de colores, las combinaciones de colores, combinaciones de, pues me gustan esas mangas, pues esas mangas me las combinaría yo con tal. Y pues tú hablas con el diseñador y puedes hacerte tu diseño con lo que has visto, los colores que han sacado en la pasarela.

0: esa invitación.
1: Pues nada, os esperamos a todos allí. A las 5 comienzan los desfiles. A las 5 comienzan los stands, perdona. Y vamos, estáis desde 5 a 12 y ya que estáis, venís tempranito, buscáis sitio, cogéis vuestra entrada y aprovecháis y veis el desfile, que son las nuevas tendencias que van a salir esta temporada.
0: Ya, pues con esa información nos quedamos, Claudia. Muchas gracias. Y nosotros vamos a dar un breve descanso y enseguida estamos de vuelta.

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0: Ya estamos de vuelta de publicidad y lo hacemos con una gran artista y pintora de aquí del puerto de Santa María. Hablamos de Lola Feria. Lola, bienvenida a Radio Puerto.
1: Muy buenos días, muy buenos días.
0: Vamos a hablar de ti, vamos a hablar de tus obras, te vamos a conocer en tus dos facetas, como persona y como artista, si te parece.
1: Estupendo.
0: Pero vamos a empezar hablando, ahora recientemente está expuesta en el Club Taurino El Rabo, una de tus obras, que estará expuesta hasta este domingo.
1: Este domingo.
0: En Sinagüero, el día 15.
1: El miércoles,
0: ahí está.
1: Estuvo muy bien todo,
0: ¿Quién te acompañó en ese día?
1: Pues mira, estuvo el maestro Galloso, estuvo allí, fíjate, mucha familia, amigos, también estuvo el concejal de la Plaza de Toros del Puerto, Carmelo.
0: Ay, Carmelo.
1: Sí, también estuvo, vamos.
0: Te sentiste muy arropada, muy acogida, ¿verdad?
1: Sí, la verdad que estupendo, vamos.
0: La verdad es que
1: fue una experiencia maravillosa.
0: Fue un momento muy bonito. Estarás puesta, como bien dicho, que estará hasta el domingo.
1: Sí.
0: El nombre que tiene esta exposición es muy bonito, Entre Luces y Verde. Yo quiero que tú me lo expliques, porque Entre Luces se entiende un poco, ¿no?, por el tema del mundo taurino, pero ¿por qué verdes?
1: Bueno, verde también porque la exposición también tiene una parte que es la botánica.
0: Ajá.
1: Entonces, por eso se llama Entre Luces y Verde, que es una mirada pictórica entre el movimiento de la Plaza de Toros más la calma que tiene mis cuadros.
0: Sí, porque como tú dices, la botánica no solamente te dedica, o sea, no quiero que se ubiquen solamente como tu profesión en el mundo taurino, sino que tú empezaste tu comienzo, que ya hablamos de 25 años.
1: Sí, más de 25 años.
0: Más de 25, ¿no, Lola?
1: Sí, sí.
0: ¿Cómo ha cambiado, Lola, en todos estos años?
1: Pues he cambiado, pero en verdad siempre he tenido esa calma en los cuadros, esa atmósfera. Porque a mí me gustan mucho los cuadros sutiles, esa atmósfera que rodea a los verdes, pero si tampoco tiene muchos colores fuertes.
0: Ajá. Sino que sean más bien
1: tino,
0: ¿no?
1: Calma,
0: que te llegue,
1: calma.
0: Ahí está, que te llegue a la calma. Que una persona que esté viendo tu cuadro, que le transmita todo lo que tú quieres, más esa calma, más esa tranquilidad. Y bueno, y aparte disfrutar de todo el colorido de tus cuadros y demás, tú te dedicas por eso a la botánica también. Es más, ¿no? Un poquito más a la botánica que a lo mejor otro...

0: Sí, paisajes otra también. Línea. También muchas marinas, también tengo muchas marinas, aunque en esta exposición no va.
1: Claro.
0: Pero tengo muchas marinas también.
1: ¿Y qué tiene un vestido, por ejemplo, de luces, ¿no? Que tanto atrae a los artistas, a los
0: Creo
1: pintores.
0: Que es la luz que refleja, el brillo, sí, la seda.
1: Claro. Y la emoción es, también,
0: claro,
1: ¿no?
0: La emoción,
1: de,
0: claro.
1: De ese momento, ¿no?
0: Sí, sí, todo se plasma en un cuadro, en ese momento, en esa
1: claro.
0: emoción.
1: Dicen que los pintores, no se escucha mucho, que dejan una parte de sí en cada cuadro. ¿Qué parte de la feria hay en esta exposición?
0: La verdad, yo creo que es la serenidad, la calma. A mí me gusta esas emociones tranquilas. Yo creo que es eso.
1: Tú, como bien dicho al principio de la entrevista, has definido la obra como una mirada pictórica, ¿no?, entre el movimiento y la calma, ¿no?
0: Sí,
1: ¿Cómo
0: sí.
1: se consigue pintar algo tan difícil de plasmar? Porque claro, nosotros lo decimos muy fácil. Yo quiero, ¿no?
0: Sí,
1: quiero
0: sí, la verdad,
1: pero
0: sí.
1: Es muy difícil que a la hora de la persona que se ponga delante de tu obra, delante de tu cuadro,
0: sí,
1: pues
0: sí.
1: que reciba. Entonces, a
0: sí,
1: veces
0: sí.
1: eso es complicado.
0: Sí,
1: Lola.
0: Sí, porque eso, cada persona tiene una mirada distinta.
1: Exactamente.
0: Entonces ve los cuadros y a cada persona le atrae una emoción, le produce una emoción.
1: Ya hablamos de 25 aproximadamente, más de 25,
0: más
1: de 25 años. ¿Tú recuerdas algún cuadro que te haya a ti, no sé, impactado o que tú recuerdes con más cariño alguna exposición en sí?
0: Bueno,
1: porque
0: sí,
1: son 25 años,
0: sí,
1: ¿eh?
0: Sí, sí, los primeros cuadros, la verdad es que pinté a mi padre, que ya falleció, y me encanta ese cuadro.
1: Lo
0: tienes en mi casa, en casa, y eso no lo muevo de allí.
1: Tus obras, la mayoría, no están en venta, algunas sí, otras
0: sí,
1: no.
0: Sí, ahora mismo no, porque son unos cuadros que me encantaría que pasaran de mi casa a la casa de mis hijos.
1: Ajá, claro,
0: que se
1: quedara
0: en la familia.
1: Bueno, pero en este caso nosotros podemos disfrutar en esta
0: sí,
1: exposición,
0: sí, claro,
1: de ellos.
0: Claro,
1: al menos
0: y seguiré,
1: no dejar...
0: seguiré pintando, claro.
1: Ahí está, y por lo menos disfrutar de tus exposiciones. Una cosa que tú expongas
0: sí,
1: para
0: sí.
1: que se vea tu arte, para que se vea todo lo que tú quieres representar, pero
0: sí,
1: aparte
0: sí.
1: Ya otra cosa muy diferente.
0: Hombre, claro,
1: es la
0: parte,
1: venta de, es
0: la
1: la
0: venta.
1: Parte de la
0: sí,
1: venta
0: sí,
1: de los cuadros.
0: Sí,
1: pero
0: la
1: que
0: venta.
1: En este caso, no, en este caso son cuadros
0: no,
1: tuyos, obras
0: esto,
1: tuyas.
0: Esta exposición ha sido una colección privada.
1: Ahí está, sí, porque se pinta a lo mejor diferente o a la hora de cuando tú dices quiero esta obra, pero que sea para mí, para mi familia, para mi entorno, que a lo mejor una obra que tú digas, mira, pues esta vez esta exposición la voy a crear, pero bueno, para que las personas que quieran tenerme en sus casas,
0: sí.
1: Porque al fin y al cabo tienen un pedacito de ti, un pedacito
0: sí, sí.
1: De tu obra en casa.
0: No sé, yo creo que siempre, cada vez que empiezas un cuadro, lo pintas con la misma emoción.
1: Ahí está.
0: Lo que pasa es que es distinto cuando te piden un encargo.
1: Claro.
0: Es difícil.
1: Incluso más complicado, ¿no?
0: Más complicado, porque tiene que llegar la emoción de esa persona también.
1: Ahí está lo que te pida,
0: claro,
1: en ese
0: claro.
1: Momento, ¿no? Pero bueno, y en todos estos años, ¿has tenido tú algunos pedidos así que tú digas, uy, me han puesto un reto o que vaya?
0: Sí, la verdad, sí. Algunos sí,
1: algunos sí, ¿no? Pero bueno, reto cumplido, ¿no?
0: Sí,
1: por lo
0: sí,
1: que
0: reto
1: se entiende.
0: Cumplido.
1: Sí, reto cumplido. ¿Crees que el arte, ¿no?, puede acercar la autoromaquia, en este caso que estamos hablando de esta exposición, a personas que nunca, por ejemplo, han ido a la plaza? Que
0: pues
1: ven en esos cuadros.
0: Yo creo que sí. Yo creo que sí. Y además, cuando ve un cuadro, también ve la emoción de la Plaza de Toros.
1: Ahí está. O sea, que es que se refleja,
0: claro,
1: todo lo que se vive.
0: Yo creo que sí. Cada persona siente una cosa distinta.
1: ¿Y qué papel juega la luz en tus cuadros?
0: Dime.
1: La luz, la luz.
0: Ah, la luz.
1: Cuadro.
0: Bueno, la luz es. Y además, la luz
1: principal.
0: Que tenemos en Cádiz no
1: ahí
0: se
1: está.
0: Tiene en ningún sitio.
1: Sí, porque hay muchos artistas que a lo mejor no lo plasman o no llegan a plasmarlo tal como quisieran, pero en este caso se ve lo que es la luz, el brillo, el
0: sí, sí.
1: Todo. Se ve un todo
0: en
1: los
0: un cuadro,
1: cuadros.
0: Y además, que Cádiz tiene una luz especial, como
1: claro.
0: Siempre te he dicho. Y también el cuadro que hago yo de marinas también se nota
1: también.
0: La luz de aquí de Cádiz.
1: Claro. Y hablamos ya de luz, de todo, ¿no? Y de la importancia del color, porque cada cuadro
0: tiene
1: un color diferente.
0: Sí, sí.
1: ¿Qué importancia, ¿no?, tiene esos colores a la hora de crear un cuadro, incluso contar una historia? Porque prácticamente
0: claro, claro.
1: Tú a la hora de pintar también estás contando historia.
0: Claro, claro. Sí, lo que pasa es que cada pintor yo pienso que tiene su paleta.
1: Ajá.
0: Paleta de colores, cada uno tiene la suya.
1: Claro.
0: Yo tengo la mía y de ahí no salgo, porque lo que pasa es que yo, los colores míos son... tiene mucha calma, tiene una atmósfera especial, ¿no? Para mí.
1: Claro, que son unos colores totalmente diferentes.
0: Sí,
1: que
0: sí,
1: son
0: porque
1: más...
0: me ha pasado casos que he querido pintar un cuadro que ha tenido mucha luz, como una bugambilla, que es mucho fucsia, azul, rosa, magenta, y lo he tenido que dejar. No he podido pintarlo.
1: No.
0: No, no. Es unos colores que, como no estaba en mi paleta...
1: Claro,
0: no, me no cuesta trabajo, sí, sí.
1: Ahí está, no forman parte de ti.
0: Sí, sí.
1: Además, no sería tu sello.
0: No, claro, claro.
1: Porque todo el mundo que ve tus obras y ve tus exposiciones, claro, y tus cuadros, dice Lola Feria.
0: Tienen que saber que de dónde viene.
1: Exactamente, porque ya hablamos que son muchos años de trayectoria, ya tú eres una mujer muy conocida, muy querida aquí en el puerto de Santa María, y muy reconocida por tus obras, entonces ya yo pienso que la persona que va a ver una exposición, incluso sin decir el nombre, dice este cuadro es de Lola Feria.
0: Claro, eso es lo que tiene que transmitir, eso es lo que tiene que transmitir un cuadro.
1: Y durante todos estos años lo has conseguido, en Lola. Bueno, espero que sí. Cuando tú empezaste, que
0: oh, claro.
1: Tú, en esos momentos...
0: Bueno, yo tengo cuadros, yo tengo cuadros de esa edad y los miro y digo, uy, ¿cómo puede pintar eso?
1: Y en ese momento, momento era lo
0: al
1: mejor.
0: Principio, claro, en ese momento yo me decía, uy, qué cuadro más bueno, bro.
1: Claro, claro.
0: Y ya se nota.
1: ¿Cómo evoluciona la persona, ya como persona y como artista, ¿no? Sí, a la hora de jugar con esos colores, con esa obra, de transmitir lo que tú quieres, porque realmente tú al final, a lo largo de todos estos años, te has encontrado.
0: Claro, sí, es decir, es que, en el arte, claro.
1: En el arte, ahí está, por eso, que en el arte te has encontrado y has querido, sí, sí. Y al final has conseguido plasmar lo que tú en un principio... Como claro, joven, como claro, ¿no? Empieza, una chica empieza joven.
0: Empieza como hobby así, de empezar a pintar ahí, a pintar cada cosa y fíjate. Después dice, los cuadros.
1: ¿Y tú te imaginas, Eva, en esos momentos hasta dónde iba a llegar tu nombre, Lola?
0: Pues la verdad es que no.
1: Que ha sido una trayectoria.
0: Es que yo pienso que cuando empiezas una cosa no sabes dónde vas a acabar.
1: Ahí está. Pero bueno, mira. Estar totalmente orgullosa.
0: La verdad que sí. Y gracias a la Peña también que me ha dado esta oportunidad. Uh-huh. Vamos,
1: sí, porque te llamaron ellos, ¿no, sí, Lola? Sí, para decir, Lola, queremos exponer tu obra aquí.
0: Sí, fueron ellos.
1: Ahí está.
0: Ellos fueron los que se dijeron, aquí expones para el año que viene.
1: Esta es tu... Y digo, claro,
0: bueno,
1: como
0: pues
1: que no.
0: Yo, vamos. Por
1: y tengo que darle las gracias a ellos también. Hombre, ahí está. Y sobre todo eso, las personas que se están acercando a verte ese día de la presentación, que estuviste muy arropada, porque ahí se vio el cariño que te tienen.
0: La
1: y aparte, hombre,
0: sí.
1: Personas también del mundo taurino, que eso es muy importante, porque tú expones una obra desde el mundo taurino, pueden ir, y dice, bueno, pero es que estuvieron allí apoyándote, estuvieron
0: contigo. Además le gustaron mucho los cuadros, vamos, es que hicieron hasta comprármelo, lo que pasa es que decía que todos estaban
1: no,
0: en venta.
1: No,
0: dice, aunque me dijeron, bueno, todo tiene un precio.
1: Claro.
0: Y todo tiene un precio.
1: Es verdad, pero cuando una tiene esas colecciones para ti, para tu familia.
0: Que quiero seguir, vamos, voy a seguir esas colecciones porque me las han pedido, digo, voy a seguir.
1: Lola va a seguir.
0: Sí, sí. Si Dios quiere, sí.
1: Nosotros hemos dicho que hasta el domingo está la exposición.
0: Sí,
1: hasta el domingo podemos
0: disfrutarla. Puede ir a verla.
1: ¿A partir de qué hora, Lola?
0: De 7 a 9 de la noche.
1: Ahí está,
0: están
1: una
0: allí
1: hora que está
0: la
1: fresquita.
0: Peña, sí, sí. De 7 a 9 de la noche estará allí expuesta.
1: Pues mira, antes de despedirnos, de dar paso a publicidad, si te parece, ahí tienes la cámara. Y muy breve, pues invita a todo el mundo que por qué no se debe de perder esta obra Entre luces y verdes.
0: Bueno, pues a mí me gustaría que fuera todo el puerto y toda la provincia, vamos, todo el que esté viendo ahora mismo Radio Puerto, y que viese la exposición Entre luces y verdes, que no creo que no le va a pasar desapercibido a nadie. Me gustaría que fuera todo el mundo y está todos invitados. Y a tomar una copita de vino también, si quieres.
1: Hombre, ya, aprovechando, ¿verdad? Aprovechando.
0: Claro, claro.
1: La exposición, pues allí se habla y se interactúa,
0: sí,
1: que al final
0: sí,
1: se convierte en una convivencia.
0: Un poquito, charlamos y tomamos una copita
1: ahí
0: del
1: está.
0: Buen vino del puerto.
1: Ahí va, y a celebrarlo, a celebrar el momento.
0: Claro, claro.
1: Pues Lola, muchísimas gracias,
0: por
1: haber
0: ti,
1: venido, por habernos explicado un poquito más sobre tu obra.
0: Sí, sí, muchísimas
1: y estaremos
0: gracias
1: pendientes.
0: A vosotros, a ti, especialmente.
1: Pues muchas gracias, Lola. Y nosotros vamos a dar otro breve descanso y enseguida estamos de vuelta.

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0: ¡Sorpresa!
1: ¿Qué tal?
0: Me he escapado.
1: Bueno, ya era hora.
0: Me he podido escapar.
1: Yo tenía ganas de que tú viniese a nuestro Mujer Nova.
0: Sí, porque siempre hablamos de Mujer Nova, hablamos de muchas cosas, pero sí que es verdad que yo a tu casa no había venido nunca.
1: Totalmente.
0: Y he dicho, hoy es el día, me escapo y aquí estoy.
1: Pues ya estás bienvenida.
0: ¿Ya?
1: ¿Y tú?
0: Bueno, vamos aquí ahora, en este lado. Bueno, Lali, estamos aquí en esta sala, que es amplia, grande.
1: Bueno, ya por lo menos sabes dónde estamos, que ya sabía dónde estabas, pero sobre todo que veas el espacio, que veas nuestro centro de bienestar integral para la mujer. Esta es la sala donde se hacen los entrenos, donde se hace muchas veces lo que son las terapias en grupo. Ajá. Ahora hemos iniciado unas charlas gratuitas referente al tema emocional. Hay mucha gente con mucha depresión, con mucha ansiedad, no sabiendo gestionar las emociones, las tristezas, sobre todo en épocas de, sobre todo en etapas, ¿no? Etapas de menopausia, pero lo más importante en aquellas personas que tienen patología como fibromialgia o que tienes algún niño con una discapacidad que le pesa estos días. Y nos vemos en consulta muchas personas con tristeza, con mucha pena, sin ganas de vivir, que te digan a ti a la cara, no tengo ganas de levantarme, si acabara ya hoy, incluso lo agradecería. Entonces, hemos puesto en marcha estas charlas terapéuticas todos los martes para que en un momento dado que tengas herramientas y que tengas recursos para ponerlo en práctica y que tengas ganas de vivir, que tengas ella otra vez esa ilusión de empujar y esa fuerza.
0: Y lo que decimos siempre, ¿no? Que no están solas.
1: No están solas, hay muchos sitios. Y fíjate tú, lo vamos a hacer a nivel gratuito, porque creo que hace falta. Ajá. Porque creo que también a nivel de médico, a nivel de están muy, muy, muy colapsados y no dan estos recursos, no dan estos espacios, ¿no? Ajá. Pues aquí vamos a intentar hacer estas charlas, a nivel terapéutico para, bueno, pues profesionales como psicólogas, como psiquiatras, terapeutas, coach, den pues cabida a todas estas personas que tengan esta necesidad, ¿no? Esta tristeza o estas ganas de no vivir.
0: Sí, porque aquí, aparte de escucharla, se le ayude, como tú dices, ¿no? De darle esas herramientas para que ella en el día a día puedan superar su estado de ánimo en el que se encuentra, bien ahora por el verano, a lo mejor por esa pesa de ese cansancio, porque ahora sí que es verdad que estamos más cansadas.
1: Más cansadas. Y cuando, yo lo he sufrido en carne, cuando haces una pausa, te vas de vacaciones simplemente una semana, luego te cuesta la misma vida de iniciar de nuevo. Es decir, yo he tenido migraña desde el lunes y yo creo que ha desaparecido hoy, pero es decir, que cuesta trabajo hasta parar porque tu cuerpo está tan colapsado, tan lleno de ese ritmo que le das, que luego cuando hay un descanso, es tanto el descanso que cuando tiene que volver, yo me lo voy a pensar de nuevo. Entonces, bueno, pues todo eso se va a tratar aquí. Pero lo más importante es tratar esa parte de mujeres que no encuentra, mujeres o hombres o a nivel familia, que no encuentra ese espacio para de nuevo encontrar esa fuerza o encontrarse ellos mismos, ¿no? Entonces, esta es la sala, tenemos la consulta de nutrición y en la consulta de nutrición que va acompañada siempre de un coach emocional integral, donde se le da dando herramientas para que no esté a dieta. Es decir, tú no tienes por qué estar toda la vida a dieta, tú tienes que disfrutar, nosotros disfrutamos con la comida, pero que alguien te enseñe, te eduque a comer de todo, a disfrutar y que preserve esa salud, que no por comer y comer de esa manera que asociamos lo que es el comer con la diversión y el beber demasiado con la diversión, y muchas veces va ahí pues en la pérdida de salud y bienestar. Bueno, pues ahí le vamos a ir educando, ahí la educamos en que puedes comer de todo, en que te puedes pasar, pero que tiene que haber más días que sume, que te dé alimentos que te sumen a ese bienestar y que no tú solo no te vayas propiciando patologías como diabetes tipo 2, problemas cardiovasculares, ictus o lo que el tema de colesterol o tensión alta, que a partir de los 50 tiene esos tres y premios seguro. Ya te vas
0: al patio
1: de las ánimas.
0: ¿Qué tipo de ejercicios se realizan aquí? ¿Qué aconsejáis vosotras?
1: Sobre todo terapéuticos. ¿Qué quiere decir esto? Que el ejercicio se adapte a tu necesidad. Si tú vienes y no tienes higiene postural, tiene que fortalecer el suelo pélvico, aquí miramos que todo el ejercicio que se haga sea para beneficio. No vaya a quitarte patrimonio. Hay ejercicios ahora o hay entrenamientos que se hacen y te roban patrimonio, te quitan. Entonces, aquí lo que intentamos es evaluarte desarrollar un programa donde tú te encuentres, que cada día te encuentres bien contigo misma, porque el programa va físico y mental, para que tú, con los ejercicios que vayas haciendo, te vayas encontrando con esa higiene postural, esas articulaciones más flexibles, no engarrotadas, igual que los ligamentos, lo que es más formación de músculo, que ya sabes que lo hemos comentado mucho, que a partir de los 30 tenemos todo el mundo sarcopenia, que es la falta de musculatura, que lo tiene todo el mundo, que es normal. Y bueno, incrementar todos esos ejercicios y que tú te hagas experta en ti. Si lo más bonito es que tú sepas darte en todo momento todo aquello que te hace feliz de dentro hacia afuera, y así encontramos nuestra salud, nuestro bienestar. Esto es lo que hacemos en Mujer Nueva. Por aparte, también te digo una cosa, fomentar la comunidad. Es decir, que tú encuentres un espacio aquí de compartir, de soltar la adrenalina, de quitarte todo lo del día, y que haya pues ese ejercicio también emocional, para que tú te encuentres vacía de toda tensión, y que en este espacio, en el tiempo del entrenamiento, acompañado también, que va acompañado con el coach, pues tengas tú ese bienestar también mental.
0: ¿Cuántos días son de entrenamiento?
1: Son de lunes a jueves. El viernes descansamos y no descanso. Aquí me quedo yo para desarrollar un poco todo lo que es la semana, que me había encontrado y hoy estaba yo en consulta, para desarrollar también, porque paralelamente tenemos eventos. Ahora estamos organizando una visita, porque nosotros fomentamos también todo lo que desarrolle al puerto de Santa María, es decir, comercio, lo que son las empresas. También tenemos un foro dentro de Mujer Nova de empresarias, de profesionales, para potenciar también ese bienestar y también podernos ayudar mutuamente tejiendo red. Entonces, vamos a ir, hoy tenemos precisamente un encuentro con Cacao Pico, con Pablo Merello, nos acompaña Silvia, nuestra concejala, y Blanca Merino, también nuestra Mercedes. Y vamos a intentar hacer la visita, allí nos tiene unos aperitivos, porque Pablo Merello es tremendo, y vamos a intentar organizar un evento que sea ya público para enseñar también ese rinconcito, ese emprendimiento o empresa familiar ya que lleva siglos en el puerto de Santa María fomentando lo que es y haciendo sellos del puerto de Santa María. Pues también tenemos esa vertiente ahí del foro de mujeres que nace también desde Mujer Nova para dar ese servicio de bienestar y de proyección a las profesionales, a las empresarias.
0: Vale, pues si te parece vamos a ver un poquito más de aquí de la sala, ¿no? La sala de nutrición y donde tú recibes...
1: Lo que son las consultas, la consulta de nutrición. Es pequeñito, ¿eh? Bueno, para mí es grande, porque llevo aquí ya 13 años y he hecho de mi vocación, claro, mi emprendimiento.
0: Y aparte, mira, vemos en la pared también la Ino, cada día suma avanza, el objetivo eres tú, amate el ejercicio.
1: Eso es regalo hoy de Afana, ¿eh? Eso es regalo de Afana.
0: Sí, ¿no?
1: Hicimos con ellos colaboraciones, hicimos con ellos también para dar visibilidad a todo lo que haces, porque hay allí profesionales, mujeres y hombres que hacen un trabajo encomiable, y hicimos con ellos un encuentro, un ciclo de visibilidad, para dar visibilidad a todo lo que hace, y tuvimos este reconocimiento, ¿no? Este regalo.
0: Y una frase muy bonita.
1: Ahí está, a ver si lo ponemos en uso.
0: Es verdad que sí, porque hay que hacer caso desde la primera hasta la última.
1: Totalmente.
0: Pues si te parece, vamos ya a la sala.
1: Venga,
0: ¿vale?
1: Vamos.
0: Venga.
1: Donde se da muchas formaciones de estética, lo que es el tema de coach, y formaciones también referente al foro. Y aquí la dejamos un poco, también tenemos para cuando muchas veces vienen, se pone su cafelito, se pone su infusión, hacemos un poco aquí de convivencia, ¿vale? Entonces, aquí es donde se hace realmente un poco lo que es el tema del curso, o cuando viene lo que es a nivel terapia, pues la psicóloga o la terapeuta, lo que es la terapéutica del suelo pélvico, aquí hace sus formaciones. Bueno, y aquí tenemos la consulta de nutrición, aquí donde yo trabajo. Aquí donde se hace la consulta de nutrición y se hace lo que es el tema del coach integral. Y bueno, y aquí un poco hago que muchas veces sé, porque aquí tenemos psicóloga, aquí hay psicólogas que cuando hay necesidad, pues recurrimos y la prescribimos para ella. Pero en esta consulta intentamos pues hacer ese plan, ese programa donde se vaya educando en comer rico, divertido y que no tenga dieta, que no tenga restricciones, que no haya prohibiciones, que disfrute de la vida, pero de una manera siempre aportándote salud y llegando a nuestra edad madura y a nuestra vejez, ¿vale? Pero de una manera satisfactoria. Hoy es mi cumple.
0: ¡Hombre, hoy felicidades!
1: Hoy cumplo yo 57 años.
0: Mira qué bien,
1: en
0: qué
1: este
0: bien
1: cuerpo,
0: está.
1: Mira qué cuerpo, mira.
0: ¡Qué bien está!
1: ¿Cómo mujer no vas?
0: Pues, Lali, te dejamos ya porque sé que están esperando ya las consultas y yo me vuelvo al plató para que no se den cuenta de que me he escapado.
1: Mira, muchísimas gracias siempre por venir. Ahí y por hacer esta labor tan bonita de proyección y de enseñar a nuestro puerto de Santa María toda la red de profesionales que empujamos por el puerto y apostamos por el puerto de Santa María.
0: Nosotros nos vemos la semana que viene.
1: Totalmente en el plató.
0: Me voy.

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Ya volvemos de publicidad y he vuelto yo. En Mujer Nova, Lali, pues me ha regalado el neceser con una velita, el boli. Bueno, me he venido cargadita. ¿Y esto para qué me apunte? Porque hay que comer bien, hay que mantenerse bella, bella, como ella siempre nos aconseja. Y nosotros vamos a dar paso ahora a nuestro compañero Antonio Ferrando, entre páginas. Cuando quiera, Antonio.

0: Hola, lectoras y lectores, bienvenidas y bienvenidos a este rinconcito de Radio Puerto dedicado a los libros Entre Páginas. En esta ocasión tenemos el placer de conversar con una invitada que conoce el mundo del libro desde todas las perspectivas posibles. Es escritora, periodista, crítica literaria y además librera. Una profesional que lleva años defendiendo el papel de las librerías como espacios fundamentales y que ha construido una trayectoria literaria cada vez más sólida dentro de la ficción criminal y el misterio. Nos acompaña Marina San Martín, autora de novelas como Las manos tan pequeñas, galardonada con el Festival Valencia Negra, y de una de las propuestas más interesantes del panorama actual del suspense literario, La doble desaparición de Abril del Pino, publicada por Salamandra en enero de este año 2026, una novela que combina el misterio clásico, el mundo editorial, los secretos del pasado y un apasionante homenaje a los libros y a quienes, como nosotros, los aman. Marina, bienvenida a Entre Páginas.
1: Muchas gracias por invitarme, gracias a vosotros por contar conmigo.
0: Bueno, pues antes que nada, por si hay algún despistado o despistada, vamos a dar una pincelada biográfica sobre ti. Y bueno, pues Marina nació en Valencia, aunque reside en Madrid desde hace años. Ha desarrollado buena parte de su vida profesional entre libros. Y tras trabajar durante más de 15 años en diversas librerías, es actualmente una de las responsables de la librería Cervantes y Compañía, uno de los espacios culturales de referencia de la capital y que yo tengo el honor de haber visitado y haber comprado libros allí.
1: Ah, pues muchísimas gracias. La próxima vez ya sabré quién eres.
0: Eso es, la próxima vez me presentaré. Paralelamente ha desarrollado una destacada carrera literaria que incluye novelas como El despertar de la señora Prim, La tiniebla de los sueños, A veces escucho sirena, Las manos tan pequeñas y recientemente La doble desaparición de Abril del Pino. También ha publicado...
1: Una puntualización que os hago, creo que estáis mezclando la obra de Natalia San Martín con la mía.
0: Ah, perfecto,
1: Es una autora valenciana. Sí. De todas las que has dicho, yo me responsabilizo de Las manos tan pequeñas y de La doble desaparición de Abril del Pino. Y pues antes de algunas novelas con ático que me encantan, como El amor que nos vuelve malvados, Informe sobre la víctima o El jardín de los sospechosos.
0: Pues perfecto, nos centramos en eso. Muchas gracias por la puntualización, que siempre viene bien. Y antes que nada, vamos a empezar la entrevista. Marina, antes de ser escritora, tú empezaste como todos, como lectora, pero también como librera. ¿Qué te ha enseñado El mostrador sobre los lectores y sobre la literatura?
1: Bueno, yo creo que me ha enseñado, te diría todo, pero bueno, sería una exageración porque también he aprendido afortunadamente cosas por otro lado, ¿no? Pero me ha enseñado una gran parte de lo que sé sobre literatura, porque la librería es una calle de doble dirección en la que los que estamos detrás del mostrador también aprendemos muchas cosas de quienes vienen a visitar la librería.
0: Claro, es que también en esta época en que ser librero o ser librera es un acto de heroísmo, en todo hay que decirlo, y que los que amamos los libros, pues o valoramos de que haya gente como tú que se decida a emprender con los libros, en estos casos, claro, esa comunicación entre los lectores y los libreros es muy enriquecedora para ambas partes, ¿no?
1: Sí. A mí me gusta siempre decir que la librería es el eslabón de la cadena del libro, del sector editorial, donde tienen la misma importancia los libros y la gente. Y además, también, esto no lo creo, lo sé, estoy segura de que un proyecto como este, y intuyo que cualquier librería como esta, no sería posible también sin tener alrededor un gran equipo que la sostiene, un gran equipo que la sostiene viniendo aquí a trabajar todos los días y haciendo posible que la librería esté abierta casi 12 horas al día y también que la sostiene muchas veces incluso económicamente, porque la vida del libro es una vida de ciclos. Hay momentos, por ejemplo, en el caso de Madrid, como ahora, que acaba de terminar la Feria del Libro de Madrid, que para los libreros están llenos de oxígeno, pero hay otros momentos del año mucho más duros que requieren siempre el apoyo de quien está sosteniendo la librería. Entonces, es un negocio que requiere de mucha precisión económica, porque su equilibrio en ese sentido es muy frágil, y también por parte de quienes lo regentan, de un amor incondicional a los libros, porque es casi una vocación.
0: Y luego está también, estamos hablando del final del trayecto del libro, pero también la relación de el librero o la librería como intermediario también con los autores. Es decir, el librero es el que está ahí en medio y pone en conexión a quien escribe con quien lee. O sea, el papel de las librerías es, no me cansaré de decirlo, fundamental. Ahí también jugáis un papel completamente necesario, ¿no?
1: Sí, bueno, la librería, y yo me gusta hablar también siempre de las librerías independientes, sobre todo, que son las que yo conozco mejor. Creo que además de ser un comercio de libros, porque si lo buscáis en el diccionario vais a ver qué es lo que pone, que a mí el diccionario siempre me despierta mucha curiosidad y recurro a menudo a él, ¿no? Y si vas tanto a la RAE como al María Moliner, la definición de librería es lugar donde se venden libros. Pero a mí me gusta señalar que debería haber una pequeña acepción especial para librería independiente, porque la librería independiente es un punto de encuentro, como tú muy bien dices. Por supuesto que aquí se venden libros y si no se venden tenemos que cerrar el local y bajar la persiana, pero a la vez es un nodo cultural donde pasan por aquí los autores, los clientes se encuentran con los autores, los distribuidores de los libros entran y salen de la librería. O sea, la librería es un sitio con muchísima vida. Y cuando hablamos de librerías independientes, más, porque al mismo tiempo son negocios de barrio que sostienen esa red social imprescindible, en la pandemia nos dimos cuenta, ¿no? Para que el equilibrio emocional de la gente se mantenga en pie. Entonces, a mí, aunque yo soy muy maniática y quienes me conocen saben que a veces sufro, pero entiendo que por encima de lo que a mí me gusta más o menos, la librería tiene que ser un espacio ruidoso. Cuanto más ruido hay alrededor del libro, cuanto más se comenta lo que leemos, cuanta más vida hay en este local, porque aunque a mí me veis con una estantería detrás vacías porque estoy en el altillo, pero estamos grabando ahora mismo la entrevista, la estamos haciendo desde la librería, ¿no? Pues tiene que haber ruido y vida alrededor de los libros, porque la lectura es un acto individual, pero yo creo que, y más ahora, las librerías estamos defendiendo mucho que también es un acto compartido.
0: Pues me parece magnífico este alegato que acaba de hacer para...
1: Pues si me enrollo mucho, me lo dices, ¿eh?
0: No, no,
1: Porque yo puedo
0: no.
1: hablar un montón. No sé quién nos esté viendo, les pido disculpas,
0: No, no,
1: pero
0: no,
1: a mí
0: no,
1: me encanta
0: no.
1: hablar. Entonces tú me preguntas y yo me lanzo.
0: No pidas disculpas porque aquí yo, a mí lo que me encanta es que los invitados habléis y contéis todo lo que tenéis que contar y si encima es con tanta sensatez y con un contenido tan necesario como el que tú acabas de hacer, mejor que mejor. Así que tú expláyate todo lo que quieras porque estos minutos son
1: Perfecto.
0: tuyos. Y hablando de eso, de las librerías independientes, ¿tú crees que las librerías independientes están viviendo un renacimiento? ¿Están en pleno crecimiento? ¿O es más apariencia que lo que verdaderamente es en la realidad del día a día?
1: Bueno, yo creo que lo han vivido. Creo que después de la pandemia y con el posicionamiento nuevo de las librerías independientes que comprendieron que la red, que las páginas web, que las conexiones de redes no estaban reservadas únicamente a las grandes plataformas, ahí sí que se vivió una efervescencia, hubo, digamos, un tiempo de bonanza. También entiendo que cada comunidad autónoma es un mundo. Aquí, por ejemplo, en Madrid, que es desde donde yo os hablo, hace poquito que han cerrado dos librerías muy importantes, Tipos Infames, que yo creo que era una librería que tenía proyección nacional a tope, y por otro lado la Cafebrería, que estaba en Moncloa y que también es una librería bastante, o fue bastante conocida. Entonces creo que ahora atravesamos de nuevo un momento en el que tenemos que volvernos a ubicar. Pero yo no tengo ningún miedo, porque creo que el libro ha sobrevivido a 3.600 años de historia, ¿no? Ha cambiado los materiales con los que está hecho, ha sufrido guerras, dictaduras, momentos en los que se han publicado menos, en los que no existía la imprenta, en los que sí que existió. Entonces creo que es muy pretencioso pensar que vamos a ser nosotros los que podemos acabar con él. Sí que tengo la sensación de que a lo mejor el modelo de librería cambia. Y a mí eso sí que me da un poco de pena, porque hasta ahora mismo las librerías más importantes también se han caracterizado por su larga vida en el tiempo. Pienso, por ejemplo, aquí en la librería Alberti o en la librería Soriano de Valencia, que yo soy valenciana y también tengo mucho vínculo con ellas. Quizás ese sobrevivir en el tiempo es lo que ahora mismo está más en peligro. O sea, yo creo que siempre se van a abrir nuevas librerías. De lo que tengo duda es de que si no ponemos freno o si no hacemos que la situación cambie, las librerías puedan tener una vida larga. Y eso me da pena. porque también cuanto más larga es la historia, cuanto más larga es la memoria de un negocio, más rico es ese negocio a la hora de enfrentarse al público, ¿no? Entonces, por ese lado sí que tengo un poco de miedo, pero yo no tengo duda de que las librerías van a seguir y seguir y seguir en el mundo hasta muchísimo después de que yo haya desaparecido.
0: Entonces podemos decir que las librerías tienen, como se decía del teatro, una mala salud de hierro, ¿no?
1: Eso es. Exacto, y yo creo que el libro también, y mira, yo soy la primera que muchas veces me quejo porque pienso que las condiciones para el libro podrían ser otras, que quizás las librerías deberían estar más protegidas. Yo me quejo, si tengo que criticar, critico, pero al mismo tiempo en ese sentido soy poco fatalista porque tengo la sensación de que aunque quisiéramos acabar con ellas, no lo íbamos a conseguir.
0: Bueno, pues bueno, pues nos quedamos así con esa reflexión. Y bueno, y yo quería preguntarte también un poquito por los hábitos de lectura y los libros que más se venden. Los hábitos de lectura ya que tu librería ya tiene una trayectoria con la que podemos hacer un poquito de balance, ¿los hábitos de lectura han ido cambiando a lo largo del tiempo? ¿Qué es lo que más se vende? ¿Qué es lo que más? Porque, bueno, lo que más se lee muchas veces no coincide con lo que más se vende. ¿Qué información nos puedes dar tú en ese sentido?
1: Yo ahí te puedo hablar en concreto de mi propia experiencia como librera y sí que te diría que hay determinadas cosas que permanecen en el tiempo y algunas que son modas que van cambiando. Por ejemplo, ahora yo creo que hay un fenómeno muy interesante y es que la literatura romántica y sobre todo la romántica más fantástica, lo que se conoce como romantasy, que tradicionalmente ha estado como un poco vetada para las librerías independientes o para las librerías más pequeñas porque digamos que se subestimaba, ¿no? Pues está ganando terreno y se está abriendo camino también en tiendas, en espacios como el mío. O sea, hay un cúmulo de autoras y de autores que se están haciendo valer, las editoriales están comprendiendo que este género también se vende muy bien, que puede ser para todos los públicos y poco a poco va ocupando espacio dentro de la librería. En paralelo, una novela como la novela policíaca, la ficción criminal, se mantiene en el tiempo sin duda. O sea, desde los años 90 hasta ahora, en los años 90 es cuando, por ejemplo, en España surge Bevilacqua y Chamorro, Petra Delicado, hasta hace nada, hasta ayer. O sea, la novela negra sigue estando en primera línea de venta, porque yo creo que es como un camaleón y siempre encuentra la manera de conseguir venderse. Y luego, un tercer apunte que te haría, pero que ya es una percepción muy mía, ¿no? Muy personal, me gustaría poderlo comentar con otros libreros, es que ahora más que nunca se venden autores y autoras que escriben en español. Creo que durante mucho tiempo la traducción estuvo al mismo nivel que la literatura escrita directamente en nuestro idioma. Y la sensación que yo tengo es que ahora la literatura escrita en español, tanto en España como en Latinoamérica, funciona muy bien y ocupa los primeros puestos de venta de las listas semana tras semana, por fin, porque yo creo que esto es una buena noticia.
0: Sí, claro, evidentemente es una noticia magnífica que la literatura en español ocupe mucho el puesto que merece. Y otra pregunta, y pasamos ya a hablar de tu faceta de escritora.
1: Como quieras.
0: ¿La juventud sigue leyendo? ¿Sigue habiendo? Porque siempre se dice, es que los jóvenes lo leen, los jóvenes lo leen. Pero yo creo que eso es más mito o más exageración, ¿no? que
1: Y
0: verdad.
1: sobre todo porque pensamos, podemos decir los jóvenes no leen, pero yo creo que la afirmación correcta sería los jóvenes no leen lo que leemos nosotros, pero eso no significa que no lean. O sea, yo creo que los jóvenes, pues por ejemplo, leen mucha romantasy, los jóvenes leen manga, los jóvenes leen novela gráfica, los jóvenes leen ciencia ficción que les gusta, o vienen aquí y se interesan por los clásicos. O sea, creo que hay un gran prejuicio a la hora de afirmar que los jóvenes no leen. Yo estoy convencida de que sí que lo hacen y de hecho aquí en la librería tenemos en marcha tres clubs de lectura que celebramos una vez al mes, temáticos, uno de novela policíaca, otro de literatura contemporánea y otro de literatura italiana traducida al español y en los tres hay gente muy joven que viene un mes tras otro, que se lee los libros, que los comenta, que se interesa, que se lleva otros títulos de la librería. Entonces yo creo que la gente joven sí que lee.
0: Claro. Lo que pasa es que, bueno, es verdad que ahora hay una competencia, que a lo mejor antes no había, con las plataformas digitales, el móvil, los videojuegos y demás, que por ejemplo cuando yo era aún más joven de lo que soy, pues no existía en lo que es el entretenimiento. Creo que ahí tiene que competir el libro con esos soportes, ¿no?
1: Sí, pero bueno, ahí también es curioso porque, por ejemplo, este auge de la literatura romántica del que te hablaba, yo creo que tiene mucho que ver con plataformas donde libros editados directamente para la lectura digital, o sea, e-books, han funcionado muy bien, como por ejemplo Wattpad. Wattpad es una plataforma que tiene un público muy joven en la que hay disponibles muchísimos títulos que se crean directamente en digital y que luego muchas editoriales tradicionales importan a lo que entendemos como el libro más clásico, ¿no? Entonces yo creo que lo que hablábamos al principio un poco, ¿no? Van a cambiar las fuentes, van a procesos, en general va a dejar.
0: Creo que hemos te escucho. Perdona, Marina, es que no, creo que no te escucho bien.
1: Yo te escucho perfecto.
0: Ahora sí, así. Bueno, hemos tenido ahí un conato, un pequeño
1: Nada,
0: conato
1: no te preocupes.
0: de pánico. Perfecto. Bueno, pues vamos a hablar un poquito sobre la doble desaparición de Abril del Pino.
1: Genial.
0: Yo siempre he dicho que quien mejor puede hablar de una novela es pues quien la
1: Ay,
0: escribe, es la
1: ahora te
0: madre de la
1: escucho yo.
0: criatura. ¿Perdón? Oh, ya no me quedo. Sí. ¿Me
1: Ay, no te
0: escuchas?
1: escucho. No te
0: ¿Ve?
1: escucho.
0: Estamos
1: No, ahora sí,
0: teniendo.
1: pero
0: Ahora sí. Venga,
1: sí.
0: pues vamos a hablar de la novela, de la doble desaparición de Abril del Pino. Que yo estaba diciendo, bueno, que quien mejor habla de una novela es quien la escribe, en este caso la madre de la criatura. Pues dinos un poquito de qué va la doble desaparición de Abril del Pino.
1: Bueno, la doble desaparición de Abril del Pino es, por encima de todo, un homenaje a la ficción criminal más clásica, estas novelas de la primera mitad del siglo XX de Agatha Christie y Josephine Tate. Y a partir de ahí, con esos mimbres, un poco de novela de enigma, de novela donde el misterio está por encima de la sangre, lo que cuenta la doble desaparición de Abril del Pino es la desaparición de la escritora de novela negra más famosa de España en las Navidades de 2024. Con su desaparición, esta escritora se llama Abril del Pino, pues se ponen en marcha muchas pequeñas historias. La del inspector que tiene que investigar qué ha ocurrido y encontrarla, la de la librera que fue testigo de los últimos momentos de Abril del Pino en público porque participó en un acto en su librería, la de los miembros de la sociedad literaria que la habían invitado a participar en este evento, y a partir de ahí se construye una trama de intriga y de humor, porque yo creo que Abril del Pino, la doble desaparición de Abril del Pino tiene bastante sentido del humor, que hasta ahora está funcionando muy bien.
0: Claro, porque estamos hablando de, bueno, que sí, que es una novela de suspense, pero claro, las etiquetas siempre son, bueno, y tú que eres como de tu faceta de librera sabrás que las etiquetas, ¿dónde pongo este libro, no? ¿En qué estante
1: Sí.
0: lo ponemos? Porque, bueno, esta novela tiene un poco de varios ingredientes que hacen que, como siempre, como debe ser, sea una novela híbrida con distintos elementos, ¿no? No es una novela clásica, clásica, clásica, aunque tome esa referencia que tú acabas de dar, sino que tiene un poquito de cada cosa que enriquece el texto, ¿no?
1: Sí, bueno, por encima de todo es una novela de enigma donde se prioriza el retar a quien la está leyendo para que intente adivinar qué es lo que ha ocurrido antes de que yo se lo desvele en las últimas páginas de la historia, ¿no? Pero sí que es cierto que de forma inevitable cuando tú estás escribiendo una novela, o al menos yo cuando escribo, no estoy pensando en la novela va a ser de este género o de este otro. Siempre hablo de ficción criminal, se suele decir novela negra, novela policíaca. Bueno, la ficción criminal literaria va mucho más allá de las novelas protagonizadas por policías o de esas novelas negras que tienen su máxima representación en los años 20 de Estados Unidos con Chandler y Hammett, ¿no? Esto, como te decía, entronca directamente con las novelas de Agatha Christie, pero sí que es cierto que está escrito en el siglo XXI, entonces no desprecia cosas que tenemos ahora y que entonces no existían, como por ejemplo las nuevas tecnologías que en la novela están muy presentes.
0: Bueno, y hay algo especialmente atractivo y también con su puntito novedoso en el hecho de que el mundo editorial se convierta en escenario de una investigación criminal. ¿A ti te apetecía mostrar los entresijos de ese universo de dentro en la novela?
1: A mí me apetecía juntar las dos cosas que más me gustan, o dos de las dos cosas que más me gustan en esta vida, que son el crimen en la literatura y los libros, que son además las cosas a las que llevo dedicándome, pues ya me da hasta miedo mirar atrás, un montón de años. Durante muchos años he escrito novela policíaca y durante muchos años he trabajado en librerías, pero nunca había unido las dos cosas. Y después de ganar Valencia Negra con Las manos tan pequeñas, que es una novela a la que yo le tengo un cariño muy especial porque es una novela muy personal y muy sombría, pero porque también en ese momento pues yo creo que atravesaba una etapa un poco sombría, ¿no? Me apetecía escribir algo distinto y las librerías, como te estaba contando y yo creo que habrás deducido por todo lo que te he dicho hasta ahora, son una de las cosas menos sombrías que conozco. O sea, mucha gente que lee La doble desaparición de Abril del Pino me dice, madre mía, no tiene nada que ver con las novelas que has escrito antes, donde es verdad que hay crímenes y hay mucha más sombra, que supongo que es lo que se espera de una trama criminal. Sin embargo, aquí no, aquí como te decía, hay mucho humor, a pesar de que hay cosas serias y tristes, se impone un poco pues la sonrisa, la amabilidad. Y yo creo que tiene mucho que ver con el escenario que he elegido. O sea, yo no puedo entender una librería que a mí no me produzca alegría. Hasta te echo un pareado sin pretenderlo.
0: Claro, bueno, es que eso es el atractivo que debe tener una librería a la hora de que entren los que tenemos el veneno de la lectura, pues, y que sea
1: Eso es.
0: atractiva. Pero también, claro, supongo que tendrá que ver con que el estado de ánimo de quien escribe. Si uno está, pues, como tú acabas de decir, en una etapa más sombría, pues seguramente le será.
1: Sí.
0: Sí.
1: Pero yo creo que también nosotros somos muchos a la vez, o en mi caso muchas a la vez. Si yo miro mi parte librera, inevitablemente miro mi parte más luminosa. O sea, yo soy una persona aquí en la librería, y digo aquí porque aquí es donde estoy, ¿no? Y luego soy otra cuando me enfrento a otras facetas de mi vida que nada tienen que ver con los libros. Entonces, creo que yo en algún De alguna forma sigo siendo esa persona que escribió Las manos tan pequeñas, que habla de muchísimas oscuridades, y eso convive con la persona que soy cuando estoy en la librería, que de oscuridades no habla en absoluto, ¿no? No hay ninguna, porque aquí sale, diría, iba a decir mi mejor yo, pero es que las sombras no son peores a veces, ¿no? Aquí sale mi parte más de luz. Y esta novela, La doble desaparición de Abril del Pino, es lo que tiene. Es ahí es a donde me he ido para escribirla.
0: Quizá buscando que el lector encuentre, digamos, aunque, a ver, cuando uno lee novelas angustiosas y con agobio, las lee porque se lo pasa bien en ese sentido. Pero
1: Sí.
0: estás buscando que el lector tenga una sensación de más de divertimento más amable que a lo mejor en Las manos tan pequeñas.
1: Bueno, esta novela, La doble desaparición de Abel del Pino, yo la escribí para que quien la lea se lo pase muy bien. Se lo pase muy bien con el enigma, intentando ir resolviendo todas las incógnitas que van apareciendo por ahí, y se lo pase muy bien en el camino, porque lo que les pasa a los personajes, las conversaciones que mantienen, son divertidas. O sea, incluso cuando abordan los temas más serios, no deja de haber un punto de diversión. En mis novelas anteriores, yo creo que quien las lea también se lo va a pasar muy bien, pero de una manera muy diferente, porque se lo va a pasar bien incluso a veces sufriendo un poquito.
0: Sí, que también se busca, también
1: De
0: que más
1: hecho,
0: lo.
1: y
0: Sí,
1: ahí lo
0: sí.
1: dejo, o sea, yo creo que hay ciertos sufrimientos muy placenteros,
0: Sí, sí,
1: y
0: sí.
1: ese es uno de los temas fundamentales de Las manos tan pequeñas.
0: Ajá. Bueno, pues estamos hablando con Marina San Martín y de su novela, y ha mencionado Las manos tan pequeñas y La doble desaparición de Abril del Pino. Y como ya nos quedan pocos minutos, voy a hacer dos preguntas, una como escritora y otra como librera. La primera como
1: Perfecto.
0: escritora. ¿Hay algo en el horno? ¿Hay proyectos que se está escribiendo? ¿Sigue? ¿Y hay algo ya que hay
1: Y mira,
0: preparado?
1: esto no lo he contado mucho porque acaba de pasar, o sea, ha pasado hace muy poquito y a lo largo de la promoción de Abril del Pino, pues en los primeros meses no lo sabíamos seguro, pero ahora ya lo sabemos. La gente del equipo editorial de Salamandra y yo ya estoy trabajando en la segunda parte de La doble desaparición. Porque en realidad la historia de Abril del Pino, Ágata Caballé y José Manuel Castillo, que son los protagonistas de esta novela, está concebida para dos libros. En el primero se resuelve un misterio, que es la desaparición de Abril del Pino, y en el segundo se resuelve otro misterio que se va esbozando a lo largo de esta primera novela. Que quien lea La doble desaparición de Abril del Pino o la haya leído ya sabrá de lo que le estoy hablando.
0: Ajá.
1: Así
0: Bueno,
1: que en
0: pues
1: ello estoy.
0: en ello estamos. Perfecto, pues se está cocinando la continuación, la segunda parte.
1: Eso
0: Y
1: es.
0: luego después, yo no me resisto, yo no puedo resistirme a teniendo a una librera como Marina San Martín delante, que me recomiende alguna lectura, un par de libros o tres, aparte de, por supuesto, La doble desaparición de Abril del Pino, por supuesto, esa la ponemos la primera, pero no me resisto.
1: Perfecto.
0: Yo tengo mis libreros de cabecera a los que yo les pregunto y ellos me recomiendan y no me resisto a preguntarte un par de recomendaciones o tres.
1: Pues mira, te voy a recomendar dos porque además son libros que para el verano maravillosos y muy diferentes entre sí. El primero es Tinta y Sangre de Han Kang, que es la Premio Nobel de Literatura de hace un par de años. Es la última novela que se ha traducido al español de Han Kang, está publicada por Literatura Random House y tiene un planteamiento de thriller, aunque en realidad no quiero engañar a nadie que nos esté viendo. De thriller tiene relativamente poco, porque es una novela más densa, más literaria, la historia de dos amigas. Cuando la novela empieza, una de ellas ha muerto en lo que se supone que es un accidente, pero la otra está convencida que de accidente nada, que ha muerto de una forma sospechosa. Y a partir de ahí, lo que va a permitirle Tinta y Sangre a quien la lea es disfrutar de la literatura de esta señora coreana, que es maravillosa. Para mí es una de las autoras vivas más interesantes que hay ahora mismo. Y creo que se incurre en un gran error pensar que La vegetariana, que es la novela que la hizo más popular, es su mejor libro. Para mí, nada más lejos de la realidad. Imposible decir adiós, que es un libro que salió hace ahora año, año y medio. Y este libro, Tinta y Sangre, son dos novelas magníficas y yo creo que mucho mejores para acercarnos a la literatura de la Premio Nobel. Eso sería por un lado. Y por otro, te voy a recomendar la novela que de todo lo que llevo de año a mí más me ha gustado, que es La verdad oculta de Walter Andretti. Está publicada en Salamandra, está escrita por Antonio Mancini, que hace apenas un mes se ha llevado el premio a la trayectoria literaria que da el Festival Valencia Negra, el premio González Ledesma, estuvo en Valencia. Mancini es conocido porque tiene un detective que es Rocco Schiavone y hay varios libros de Rocco Schiavone. Él reconoce que es discípulo y fan de Camilleri. Y lo hace fenomenal, o sea, Camilleri estaba orgullosísimo de él. Pero lo bueno de La verdad oculta de Walter Andretti es que no es una novela de Rocco Schiavone, es una novela independiente que se lee de principio a fin ella sola y que además de tener una trama criminal muy interesante, tiene un añadido y es un juego literario del que no voy a desvelaros nada. Que en las dos últimas páginas de la novela, cuando ya estamos muy satisfechos porque el misterio se ha resuelto de una manera a la altura de la trama, nos da un giro que nos deja fuera de juego. O sea, yo le diría a todo el mundo que se lea esta novela en verano, porque cuando piense que ya lo sabe todo de la historia, en la última página le van a dar una lección de literatura alucinante.
0: Pues nos quedamos con la doble desaparición de Abril del Pino, de Marina San Martín, y con esas dos recomendaciones que nos acaba de hacer. Marina, muchísimas gracias por estar aquí
1: Nada,
0: con
1: gracias a
0: nosotros
1: vosotros.
0: en
1: Muchas
0: Entre
1: gracias por
0: Páginas.
1: contar conmigo.
0: Y como siempre, para lo que sea, aquí tiene usted su casa para lo que guste
1: Y voy
0: mandar.
1: a puerto, ya sé a dónde tengo que ir.
0: Perfecto, muchísimas gracias y
1: Gracias a
0: nada,
1: ti.
0: gracias y pues nada, hasta el próximo programa. Nos despedimos. Te paso el testigo, Mar.

Gracias, Antonio. Como siempre, ha sido todo un placer de escucharte a ti y a tus invitados. Y llegó el momento de despedir el programa hoy viernes. Recuerden que Magic Market estará hasta el sábado, que también el sábado se va a celebrar la fiesta vecinal.

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Muy buenas tardes, esto es Radio Puerto. Les habla Ana María Barbero. Arrancamos el informativo de este viernes 17 de julio. El puerto de Santa María vivió ayer una intensa jornada de devoción en honor a la Virgen del Carmen, patrona de los marineros. Los actos comenzaron con la solemne función principal de instituto en la parroquia del Carmen y San Marcos y a continuación con el traslado de la imagen marinera hasta el Real Club Náutico, desde donde embarcó rumbo a Puerto Cherry a bordo del Tonino. Por la tarde tuvo lugar la tradicional procesión marítima con ofrendas florales en distintos puntos del recorrido, mientras la imagen terrestre partió desde la parroquia del Carmen recorriendo las principales calles del centro de la ciudad. El momento más emotivo de la jornada se vivió al anochecer cuando ambas imágenes se encontraron junto a la capilla de la Virgen del Carmen de la Lucha, donde se celebró la tradicional bendición de las aguas. Tras este acto, la procesión terrestre regresó a su templo y la imagen marinera fue trasladada de nuevo a su capilla, poniendo el broche final a la festividad. Los jardines del Monasterio de la Victoria acogen hasta mañana 18 de julio el Magic Market Verano, una iniciativa impulsada por la Factoría del Sur con la colaboración del Ayuntamiento. El mercado reúne 46 expositores procedentes de las provincias de Cádiz y Sevilla con una amplia y variada oferta que incluye moda, calzado, productos de cera y miel, bisutería, lámparas personalizadas, dulces artesanos, aceite de oliva de la sierra, helados o servicios de estética y masaje, entre otras propuestas. Magic Market continúa ofreciendo a comerciantes, artesanos y marcas un espacio único en el que dar a conocer sus productos, impulsar sus ventas y conectar con miles de visitantes. La cita se completa con música ambiente, gastronomía local y provincial, degustaciones de productos de la tierra y distintas experiencias pensadas para todos los públicos. Los tenientes de alcalde de Educación, Enrique Iglesias, y Patrimonio, Marta Rodríguez, inauguraron en la ermita de Santa Clara las jornadas sobre defensa y sociedad, un curso de verano que la Universidad CEU Fernando III pone en marcha por primera vez en el puerto de Santa María. El rector de la universidad, José Alberto Parejo, agradeció al ayuntamiento su disponibilidad, mostrando su deseo de que esa colaboración se extienda a nuevas iniciativas. La primera jornada la protagonizó el general del Ejército y ex jefe del Estado Mayor de la Defensa, Fernando Alejandre, quien abordó la situación mundial y el impacto que tiene en la sociedad española y en un esquema de defensa. El 21 de julio tomará el relevo el almirante general Fernando García, quien abordará el análisis de las debilidades del plan de rearme de la Unión Europea y sus efectos en España. Posteriormente, el 29 de julio, el catedrático de Economía Aplicada de la Universidad de Sevilla, José Manuel Cansino, ofrecerá una conferencia centrada en la economía de la defensa, gasto militar y crecimiento económico. El ciclo concluirá el 4 de agosto con una mesa redonda dedicada a la conciencia y cultura de seguridad y defensa de la España actual. El debate estará moderado por el coronel de Infantería de Marina, Ignacio del Cubillo, y contará con la participación del coronel de Infantería de Marina y subdelegado de Defensa en Cádiz, Ángel Umbría, el periodista Rafael Navas y el profesor de Derecho Internacional Público de la Universidad CEU y ex investigador jurídico del Cuartel General de la OTAN, Borja Montes. El alcalde del puerto de Santa María, Germán Beardo, ha supervisado la finalización de las obras de reforma y acondicionamiento ejecutadas por el ayuntamiento en el Centro de Educación Permanente de Adultos, La Arboleda Perdida. Una actuación que permitirá a alumnos y profesores regresar a las aulas el próximo curso escolar con el centro completamente renovado y mejor equipado. La delegación municipal ha comprobado el resultado de unos trabajos que han permitido solucionar de manera definitiva los problemas de filtraciones y humedades que sufría el edificio desde hace años y especialmente tras el último invierno. Para ello se ha reparado e impermeabilizado la cubierta, eliminando el origen de las filtraciones y mejorando al mismo tiempo el aislamiento térmico del inmueble, lo que contribuirá a mantener una temperatura más confortable durante todo el año. Una vez finalizada esta intervención, también se ha reparado todos los desperfectos ocasionados por las humedades, se han renovado los falsos techos afectados y se ha pintado íntegramente las aulas. Estas mejoras se suman a las realizadas para rehabilitar y pintar la fachada del edificio. Además, gracias a la colaboración entre el Ayuntamiento y la Junta de Andalucía, el centro cuenta ya con nuevos equipos de aire acondicionado y pizarras digitales que mejoran tanto el confort como la calidad de la enseñanza.
El Parque Metropolitano Marisma de los Toruños y Pinar de la Algaida acogerá el próximo 29 de agosto la undécima Running Night, una prueba atlética nocturna ya consolidada en el calendario estival de la Bahía de Cádiz, que ya logró reunir en su pasada edición a 800 participantes y que está organizada por el Club Deportivo Sol Sport con la colaboración de la Junta de Andalucía. La delegada territorial de Fomento en Cádiz, Carmen Sánchez, acompañada del concejal de Juventud y Deportes del Puerto de Santa María, José Ignacio González, del director del Parque de los Toruños, Manuel Campuzano, y del presidente de Sol Sport, Manuel Sánchez, así como representantes de los patrocinadores, asistieron al acto de presentación del evento, destacando el valor deportivo, turístico y medioambiental de la prueba. La Running Night propone un recorrido totalmente llano de 9 kilómetros sobre senderos de tierra compactada. El trazado, diseñado en una única vuelta, ofrece una experiencia sensorial bajo la luz de la luna y la brisa costera. Los corredores cruzarán el emblemático puente de madera sobre el Caño Mareal de San Pedro hacia el Pinar de la Algaida, regresando a la meta bordeando la Salina de los Desamparados. Al ser una carrera nocturna, será obligatorio el uso de iluminación frontal para garantizar la seguridad. Además, y gracias a la colaboración de Afanas el Puerto y Bahía, se favorecerá la participación de personas con discapacidad en un entorno seguro y accesible, visibilizando el deporte como herramienta de integración social. Igualmente, para abrir la experiencia a todos los públicos, la cita contará por tercer año con una modalidad senderista no competitiva y mantendrá la categoría Master 70 para corredores más veteranos. Hasta aquí el informativo de hoy. Continúen en la sintonía de Radio Puerto. Pasen un gran fin de semana.

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Hola, ¿qué tal? Bienvenido, bienvenida. Esto es En la Colina de los Sonidos, el programa musical de tu emisora, donde cada canción tiene su espacio y cada melodía nos lleva a un lugar diferente. Durante la próxima hora vamos a compartir contigo una selección de grandes clásicos, novedades y temazos que nunca pasan de moda. Así que ya sabes, amigo o amiga, acomódate bien, estés donde estés, enciende la radio, que esto empieza ya. Sean bienvenidos a 2 horas por delante de Solo Números 1. ¡Comenzamos! ¡Saludos para todos!

Empezamos el programa de esta semana con una colaboración que une la esencia del pop en español con una de las voces más reconocibles de nuestra música. Del año 2013 rescatamos el single de Tassi llamado Quiero un camino. Así pues, con él abrimos esta primera hora. Sean bienvenidos y, como no, saludos para todos.

Así que ya sabes, como ya decimos en cada presentación, 2 horas por delante de buena música en compañía de tu emisora favorita. Abrimos redes sociales, por ejemplo, en Facebook, en la Colina de los Sonidos. También los podcasts disponibles ahora mismo ya en la web, en valerradio.es. Y por supuestísimo, saludos para todos los oyentes de todas las emisoras que emiten este gran programa. Ahí está sonando en antena el artista Taxi, y en un camino.

momento para subir la energía, y ahora llegan por ahí Pitbull y Christina Aguilera, que nos invitan a vivir el presente y disfrutar de cada instante. Esto es Feel This Moment. 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

y hay canciones que transmiten perfectamente esa sensación de no poder esperar ni un minuto más para poder ver a alguien especial. Y precisamente habla de eso el tema que llega ahora, lanzado en 2003 dentro de su disco One Hertz. Es la voz de Celine Dion, una historia de amor impulsada por eso, por encontrarse con esas personas que ocupan todos nuestros pensamientos. Esto es I Love All Night.

Y aquí en esta emisora apostamos por el talento nacional y una de las artistas que mejor representa a la nueva generación del pop en español. Llega por ahí Aitana Ocaña con un tema que refleja precisamente la fuerza, confianza y brillo que caracterizan a esta artista. Cargado de energía y fuerza, y aquí tiene su single llamado Superestrella.

banda de pop pegadizo, humor y letra que habla de las contradicciones en una relación. Se convirtió rápidamente en fenómeno mundial y consolidó a Katy Perry como una de las grandes estrellas del pop. Esto es Hot Hole, año 2000.

artista que ha conseguido conectar con el público gracias a sus letras sinceras y sus melodías llenas de buen rollo. Él es Neil Moliner, así que pon atención porque llega su single llamado Me Acuerdo de Ti.

la segunda y penúltima de esta primera hora con Leiva y una de esas letras que conectan desde la primera escucha. Así de bien suena para ti el single Sincericidio.

Bueno, pues con Patrick Hernández y su single Born to Be Alive cerramos este primer tramo de 50 minutos de Solo Números 1. Esto continúa, señores y señoras, en la colina de los sonidos. Regresa enseguida a las ondas de esta emisora. Así que, ya sabes, no te desconectes.

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Hola, hola, bienvenido, bienvenida. Estamos por aquí de vuelta en la colina de los sonidos. Segunda hora por delante de Solo Números 1. Hoy vamos a hacer un programa un poco diferente. Durante los próximos 20 minutillos aproximadamente recopilaremos los éxitos inolvidables y de los próximos 20 minutos hasta el final repasaremos la música urbana más actual. Así que ya sabes, quédate con nosotros porque el programa de hoy promete y mucho. El aparato del radio está encendido para compartir durante los próximos 50 minutos Solo Números 1. No te separes de esta emisora, que esto empieza ya.

Y comenzamos nuestra segunda hora escuchando una magnífica canción de este grupo que viene de Zaragoza y se hacen llamar Héroes del Silencio. Nos acompañan en directo ahora en esta sintonía con su single llamado Maldito Duende.

una auténtica leyenda de la música. Pocas bandas han dejado una huella tan profunda como Queen, capaces de reinventarse una y otra vez y de convertir cada canción en un acontecimiento. Por ejemplo, tenemos ahora su single del año 84 llamado Radio Gaga. 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

Desde sus comienzos en Oviedo, en Asturias, Melendi ha sabido evolucionar sin perder esa cercanía que le caracteriza, combinando pop, rock y rumba, letras que conectan con el público desde la primera escucha. Y en esta ocasión nos deja por ahí el single con solo una sonrisa. No te lo pierdas.

Hablar de Joy Cocker es hablar de pasión, autenticidad y una forma única de interpretar cada canción. En 1987 lanzó Outside My Heart, una poderosa versión del clásico de Ray Charles. Inconfundible voz rasgada y una interpretación llena de fuerza y sentimientos.

Y ahora tenemos en antena una de las voces más potentes y reconocibles de la música contemporánea. Hablamos de Celine Dion, artista capaz de transmitir emociones en cada single, convirtiendo cada canción en una experiencia única. Y recordamos ahora el single The Power of Love, una balada intensa que rápidamente se convirtió en uno de sus grandes temas.

Y ahora hacemos un gran cambio en este programa. Hemos pasado de los 80 y 90 a la actualidad. Continuamos Iván Quevedo y Elvis Presto con un cruce inesperado y explosivo. Esto es La Graciosa. Ahora música de actualidad.

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1: Es el sonido de Juan Magán y la colaboración con Omar Montes. Esto es Ayer en la Vi.
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0: acabo hablando por las redes.
1: Pues la verdad, hermano.
0: ¿La verdad de qué?
1: Que siempre te paso por la
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1: derecha.
0: ¿Qué estás armando, hermano? Si lleva un trastor de coche. ¿Dónde vas con ese coche?
2: El tiburón, ¿ves, hermano?
0: Tiburón se come los lentos como tú.
1: Ya está. ¿Sabes lo que vamos a hacer?
0: ¿Qué vamos a hacer?
1: Estamos tú y yo aquí, tenemos los coches.
0: ¿Y qué?
1: Aquí solo hay una manera de solucionarlo.
0: ¿Y cuál es la manera? ¿Cuál es?
1: Carrera.
0: Ok.
1: ¿Gana el mejor?
0: Vamos a darle.
3: ¡Matado! ¡Perros!

Y ¿cuál era tu favorita boy band de aquellos maravillosos años de la música de adolescente? Pues por ahí te pinchamos ahora a CNCO con su single famoso llamado El Reggaetón Lento. 10 años tiene ya este single de esta popular banda y lo recordamos, pista número 3 de su disco Primera Cita. Ellos son CNCO.

Y con mi rey Pantos Gómez, más conocido como Seiko, cerramos el programa de esta semana. Como siempre, un placer el estar contigo en las ondas de esta emisora. Te he acompañado en la colina de los sonidos y recuerda los podcasts disponibles a la carta en nuestra web, entrando en valeradio.es. Gracias por estar allí y hasta la próxima semana. Chao, chao.

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0: Bueno, una semana más estamos en No Solo Cine, en el episodio 144. Qué veranito, ¿eh? Bueno, llevamos unos días que no nos podemos quejar, digo, aquí en la Bahía Gaditana. Para lo que está cayendo por ahí en otras latitudes, hablaba hace unos días con un amigo en Berlín, me mandaba una foto, un pantallazo, 43 grados y medio. ¡Wow! Y eso en Berlín, que no tienen ni aire acondicionado ni nada. No digo nada en París, o no sé cómo están ahora mismo en Londres, o simplemente de Madrid para arriba, ¿no? O sea que aquí estamos en la gloria. Bueno, no sé si en Sevilla o en otras latitudes, ay. Pero bueno, nosotros estamos en el puerto de Santa María, disfrutando de la vida, con un calor de momento, toquemos madera, prudente. Y empezamos en este programa, en No Solo Cine, pues con un invitado de lujo, un invitado experto en el mundo del motor, un creador de contenidos, Nacho Otero, gaditano. Bueno, muy buenas tardes, querido Nacho Otero.
1: Hola, ¿qué hay? Buenas tardes.
0: Muy buenas tardes. Bueno, es un placer tenerte aquí en el programa porque, como algunos de nuestros espectadores saben, yo soy conductor desde muy jovencito, digamos, pero no soy un experto, ni mucho menos ni lo pretendo del mundo del motor, ¿no? Pero cuando uno se encuentra con alguien como tú, que su hobby, que su manera de entender la vida en alguna medida pasa por el mundo del motor, y además lo haces, pues eso, como hay que hacer las cosas por afición, pues da un gustazo tremendo, ¿no? Encontrarse con alguien como tú que dices, no, es que yo disfruto del motor, y tanto en el mundo de las motos hablaremos como en el mundo de los coches, de las cuatro ruedas, ¿no? Nacho Otero, ¿qué te cuentas? ¿Cómo va la vida en estos? Ahora estás de vacaciones, ¿no?
1: Si no me equivoco. Hoy en concreto estoy de vacaciones y ya, bueno, empieza la semana que viene otra semanita y después otras dos de vacaciones.
0: Sí, porque tú trabajas en Algeciras.
1: Sí.
0: Y esta semana supongo que en buena medida dices, la voy a dedicar a mi afición, ¿no? Tienes una página que ahora mismo vamos a ver. Si quieres, vemos esas imágenes y así situamos al espectador un poco en...
1: Vale, me parece bien.
0: Si quieres, vamos a ver en qué universo está y vemos ese pequeño vídeo que tenemos por ahí que creo que va a ser muy esclarecedor, ¿no? De lo que tenemos por ahí.
2: Hola, bienvenidos a un nuevo video tutorial.
3: Hola, bienvenidos a un nuevo video tutorial.
4: Hola, bienvenidos a un nuevo video tutorial.
5: Hola, bienvenidos a un nuevo video tutorial.
6: Hola, bienvenidos a un nuevo video tutorial.
7: Hola, bienvenidos a un nuevo video tutorial.
8: Hola, bienvenidos a un nuevo video tutorial. Bueno, aunque aquí tenemos otra vez al... Bueno, pues hay cosas que pasan en la vida. Y una de las cosas que pasan es la pena de este coche, ¿vale? Este coche se le ha ido la junta de culata.
9: No parece que esté muy bien. Ahora mira, voy a hacer una prueba. Voy a tapar aquí y aquí, donde está la sonda.
10: Vaya instrumento. Es una prueba de presión diferencial. Ha soplido.
9: Tú dices que no te cabe aquí la boca.
10: Hombre, tú has comido cosa más gorda que esa, yo lo sé, pero...
9: No puede, que yo... lo estamos pasando.
8: Que no me da a mí la boca para tapar esto.
10: Venga, Nacho, abre la boca bien, que tú puedes. Hasta el fondo.
8: Ponemos aquí. Asentadito en los objetivos. Perfecto. Cogemos la llave y metemos ya el primero aquí, por ejemplo. Bueno, pues nada, ahora cogemos y lo metemos en el sitio. Y ahora lo apretamos, con la misma manera que lo hemos aflojado, pero solo un poco, ¿eh? Cuando asiente, ya estaría. Ya sentado, ¿vale? Según esto aquí pone, hay que apretar 25 Nm, pero por mi experiencia, esto que es plástico, con los años que lleva, se puede partir si lo apretamos ese par de aprietos. Entonces, un poquito solo y ya está.
11: Lo que vamos a hacer es el filtro del habitáculo. El filtro del habitáculo de este coche se encuentra aquí debajo. ¿Veis?
12: Bueno, pues esto es muy fácil.
13: Esto simplemente tienes que mover estas pestañas de aquí. Esto hace tiempo ya que no se cambia, ¿eh?
14: Ahora el siguiente filtro, el del aire. El del aire, el filtro del aire tiene aquí unos tornillos de aquí de estrella. Aquí tiene uno, ahí tiene otro, ¿vale? Lo vamos a quitar. Ahora, aquí tenemos el filtro que está fatal. Vamos a ponerle este filtro, ¿vale? El MAN. C2295/3. No tiene nada que ver. Pero antes de ponerlo, vamos a mirar a ver si aquí dentro tiene porquería para poder aspirarlo o algo.
13: Espero que haya gustado este vídeo. Venga, hasta una próxima. Espero que haya gustado este vídeo. Venga, hasta una próxima. Bueno, espero que os haya gustado este vídeo. Venga, hasta una próxima.
0: Bueno, Nacho, te acabamos de ver ahí como un experto, pero vamos a ver, estamos hablando de una afición que tú has llevado, en este caso, al extremo, en el sentido, diría, a lo mejor no es al extremo, pero sí convertirlo en tu juguete favorito, ¿no? ¿Cuándo se te ocurre que un canal de YouTube y volcar esos contenidos sobre una afición que es el mundo del motor, ¿no? De cuando empezaste a darle la idea que tú podías hacer algo así.
1: Bueno, yo, como ya te comenté en otras ocasiones, pues yo me guío muchas veces, quiero hacer algo en casa o en el coche, y entonces pues recurro al tema del YouTube, por ejemplo, para ver cómo se hace, ¿no? Entonces, la verdad es que me sirve, y entonces digo yo, bueno, pues... como me gusta como la manera como que me han dado eso, pues digo yo, pues yo también puedo hacerlo. Entonces, pues como, bueno, yo tengo soy manita para esas cosas, bueno, pues lo grabo, que me sale bien, me sale mal, yo no corto nada, lo pongo tal como
0: hay,
1: está.
0: La naturalidad pone el mundo por montera, ¿no? Es decir, bueno, yo lo hago y no corto.
1: Nada, yo me doy
0: cuando
1: un
0: golpe. Me equivoco, cuando las cosas me salen un poco de manera torpe.
1: Exactamente, sí, porque, vamos, de hecho, tengo muchos comentarios en el canal diciéndome eso, que le gusta a mi canal porque es natural, tal como sale. Si hay un tornillo que no sale, pues no sale. Si hay un tornillo que se parte y ya está. Y bueno, hay veces que digo, me cago. Así que, bien, vamos. Entonces, eso a la gente le gusta. Y bueno, y la verdad que le empecé a subir los vídeos y...
0: ¿Hace cuánto empezaste a subir los vídeos?
1: Pues ya hace ya casi 10 años de eso, sí. Uh-huh. Pero bueno, al principio pensé que digo yo, bueno, mira, ahí este vídeo tiene tantas visualizaciones. Digo, serán mi familia, pero cuando ya empezó a subir más de 100, digo yo no tengo tanta familia. Entonces, bien, ¿no? La verdad que me dio, es como me da ánimo, y sí. Digo, pues mira, pues hay gente que no es mi familia y me ve.
0: Ahora, ¿cuántos suscriptores tienes en este momento?
1: Pues tengo 13.000 suscriptores, o sea, tengo bastante, pero vamos, que tampoco yo me considero que sea nada del otro mundo, simplemente la gente me ve, parece que le gustan los vídeos que hago, o bueno, no es que le guste, más yo pienso que mis vídeos es más que nada para ayudar a la gente. Alguien en concreto que tiene un coche en concreto, tiene un problema en concreto, busca por YouTube, me encuentra, lo ve y le puedo solucionar un problema o por lo menos saber qué es lo que le pasa.
0: Nacho, te has convertido en un cineasta del motor, ¿no? Porque de alguna manera en estos 10 años tú has ido evolucionando tu manera de grabar, tu manera de enfrentarte a la cámara, ¿no?
1: Sí, claro. Yo ahora, la verdad, yo siempre he sido más introvertido en ese aspecto, pero ahora, la verdad, que yo ya no tengo tanta vergüenza.
0: Ya no te corta.
1: Bueno, un poquito ahora que estoy delante de una cámara así, más tipo entrevista, pero sí. Ya también la edad, a lo mejor, también que ya que me da un...
0: Eres muy mayor ya.
1: Y yo con que le sirva mis vídeos a dos personas, cada vídeo,
0: Claro, es un servicio público que tú has creado, pues por placer. Estamos viendo el taller que veíamos, es tu propio garaje, ¿no?
1: Sí, ¿entiendes? Sí, el garaje de mi casa.
0: Sí.
1: Que, nada...
0: Sí, vives un infamiliar, sí, sí. Digamos, sin desvelar dónde está, digamos, pero entonces en el garaje de sí. Allí es donde... ¿Tú te grabas a ti mismo? ¿Tienes un amigo o una persona que te graba?
1: Normalmente me suelo grabar yo solo.
0: Sí.
1: Y lo hago todos mis vídeos lo hago con un móvil, con mi móvil propio.
0: ¿Pero lo sitúas en un trípode, entiendo?
1: Algunas veces en un trípode, otras veces en una tablita chiquitita que tengo, tipo para ver... Esa tablita que hay que venden, que es para que sitúas el móvil, sí. Para tú ver algo, sí, bueno, sí, pues sí. Los pongo de tal manera que sea...
0: Sí, que grave. Coja el plano...
1: Sí, porque la mayoría de las veces tengo que estar debajo del coche. Entonces, pues ese plano es bueno. Lo que sí, eso, lo que me da cuenta es que tengo que tener mejor iluminación. Uh-huh. Intento, y sobre todo, tener la lente del móvil limpita, porque sí, hay veces que no me di cuenta y sale como muy... Sí. Pero bueno, todo eso... no tengo equipo de grabación ninguno. Vamos, a lo mejor debería de ponerme a lo mejor un micro, tipo aquí de solapa o algo, porque hay veces que no se me escucha muy bien, ¿sabes?
0: Y bueno, es mejorable. ¿Tú
1: sí, sí, se puede mejorar. Sí, yo sé que lo puedo mejorar bastante, sí. Pero como es una cosa que es por hobby, tampoco quiero yo... Hay mucha gente que me dice, deberías de invertir más, una cámara nueva, tal. Y digo, bueno, ya está. Si esto es una cosa que yo lo hago por hobby y claro. Por ayudar a la gente, tampoco es una cosa que yo vaya a vivir de esto, porque yo tengo mi trabajo y con esto pienso yo que no se puede vivir, por lo menos yo.
0: Hay una pregunta que nos hacemos todos, ¿no? Y es, ¿cómo conseguir los coches? Porque ahí hemos visto, tú tienes una escudería para enseñarnos, o ¿cuál es tu manera de captar o de tener un coche tras otro?
1: Eso es muy fácil. Sí. Eso, ¿quién no tiene un coche hoy en día?
0: Claro.
1: Y tengo amigos, tengo familiares. Entonces, pues, claro, entre nada más que amigos y familiares, sí. y sobre todo, cada vez tengo más amigos, no sé por qué. Todo el mundo, hombre, Nacho, ¿qué pasa? Pues mira, y también es verdad que yo, de la manera que soy... me pasa siempre igual, ¿no? Veo a alguien que, mira, es que tengo un problema, a lo mejor es un conocido o algo, ¿no? Y digo, eso te lo arreglo yo. No, pero es que, digo, no te preocupes, yo no, digo, tranquilo que no te voy a cobrar nada. Venga, y me lo traen y, bueno, y intento arreglarle lo que sea.
0: Hay veces que te sientes abrumado en esto, ya llevas 10 años, que te has sentido abrumado diciendo, joder, que vienen a traerme más coches de los tutoriales que yo pueda hacer, o hay lista de espera, ¿cómo va todo?
1: Hay momentos que sí, hay momentos que digo yo, estoy saturado de mira, ¿me puedes mirar el coche? Es que me pasa esto, que me pasa lo otro, y hay muchas cosas, sobre todo en la parte más en verano, cuando se van acercando las ITV, que... Entonces ahí me siento un poquito así como saturado. Digo, bueno, vamos a ver, que esto es una cosa de hobby. Por eso yo, por supuesto, yo no... Esto es una cosa como un hobby, yo no voy a cobrar, no cobro por
0: claro,
1: esto.
0: Claro, no, eso no lo hemos dicho, pero lo sobreentendíamos. Tú haces las cosas porque te gustan.
1: Sí, o sea, sí. En un momento entonces, pues claro, entonces, una de las partes buenas, que, o sea, yo no quiero cobrar por esto, por supuesto, porque es un hobby, pero también me libero un poco porque no tengo responsabilidad de decir, bueno, sí... Oye, que te estoy pagando, ¿qué tienes que hacer? No, yo no cobro a nadie.
0: Cuando pueda.
1: Claro, cuando yo pueda. También es verdad que a mí me dice la gente que me trae el coche, bueno, familiares y amigos, oye, cuando tú puedas, ¿eh? Cuando tú puedas. Y digo, y claro, yo soy de una manera que digo, cuando yo pueda, venga ya, tráetelo ya. Y a lo mejor dejas de hacer cosas que tengo que hacer en casa, mi mujer me pone que se encarga diciendo... ¿no? Entonces yo estoy intentando que tener más tiempo para mí también, ¿no? Para mí, para mi familia. Y no, y bueno, y alternando el tema del taller de mi casa con la vida de casa, de yo qué sé, de ver películas, de hacer cosas en casa, claro. de dedicarle más tiempo a mi familia, que para mí es más importante.
0: Se te ve que disfrutas. Y os tengo que contar, queridos espectadores, que antes de empezar el programa... pues he presentado a Ángel Arévalo, nuestro director de la televisión, a Nacho, a Nacho Otero, ¿no? Bueno, nos hemos ido a tomar un café aquí en el bar cercano, en La Perdiz. Se han puesto a hablar de motores, de motos, de coches. Los dos he descubierto a dos locos del motor, entre los que yo no me cuento. Ya eran los otros dos los que estaban ahí. Yo me quedaba absorto escuchándoles y diciendo, mira, me estoy perdiendo algo. Pero bueno, cada uno tiene los tics y los toques que puede. Yo tengo muchísimos toques, pero en este caso el del motor no, ¿no? Pero es tan bonito encontrarse, además es un programa como No Solo Cine, ¿no? Encontrarse con personas que tienen eso, aficiones que son distintas a las tuyas, pero que son en buena medida lo que nos motivan. La motivación última, Nacho, yo entiendo que tú te liberas de tensiones. Sé taxativamente que tu mujer te sigue la bola, o sea, quiero decir que es muy comprensiva en ese sentido y que no sé si a tu mujer le gusta el mundo del motor o simplemente es sobrevenida, como a este le gusta el motor, pues le sigo.
1: Bueno, yo creo que ella ya, porque ella, cada vez que hago un vídeo, que yo todo suelo, los domingos suelo subir un vídeo. Intento, en la medida de lo posible, tener un vídeo preparado cada domingo y, claro, ella es la primera que ve el vídeo. Yo lo edito, bueno, ahí como...
0: ¿Y te pone pegas? ¿Te hace apuntes de yo creo que este te ha quedado muy largo o esto a lo mejor...
1: Bueno, por largo no, pero el vídeo, hace dos vídeos, la verdad que me dice, Nacho, por favor, que se te ven los calzoncillos.
0: Claro.
1: Porque,
0: la
1: claro,
0: estilista.
1: Claro, porque... Claro, yo estoy allí en el taller, me pongo ropa de matinada.
0: De poder guarrear.
1: Sí, claro. Sí. Entonces iba con un chándal, pues el chándal se baja un poquito y se me veía el calzoncillo todo el tiempo. El calzoncillo.
0: El culo.
1: Claro. Bueno, tampoco era un calzoncillo así de un color, si fuera negro a lo mejor, pero era así como burdeo. Era. Sí. Entonces pues, era por eso. Y ella, bueno, ella la verdad es que ya puede dar consejos de temas de mecánica.
0: ¿Sí?
1: Sí, porque, claro, ha visto tantos vídeos de y, claro, ella dice, pues mira, esto le puede estar pasando esta cosa.
0: Pero podría haber una segunda fase de Nacho Otero and Wife, donde los dos entréis ahí a juguetear con el motor o a tanto no lo ves.
1: Sí, podría ser. Vamos, no me importaría. De hecho, tengo dos vídeos, uno con mi hijo.
0: Sí.
1: Que ya él es mayor de edad ya, entonces, bueno,
0: sí,
1: y se ha sacado el carnet hace poco. Y,
0: claro, la afición del papi.
1: A él no le gusta la mecánica, pero le dije, Pablo, venga, vamos a hacer el cambio.

0: no contaminen. Entonces, claro, tienen muchísimos sensores, entonces cualquier cosita pues, de dar fallo. Entonces, claro, es una pesadilla tener un coche moderno de hoy en día porque entre
1: No lo
0: la...
1: puedes tocar, ¿no? Es
0: No,
1: mucho más difícil.
0: bueno, es que tiene muchas cosas. Cuanto más, por ejemplo, yo qué sé, si tiene una tacita de metálica con un asa, eso es sencillo, no tiene nada. Pero si ahora esa taza tiene un sistema de apertura de... Entonces, claro, al final eso se estropea más
1: Nacho,
0: fácil.
1: nos vamos, perdona que te interrumpe, pero nos vamos a ir de momento a publicidad y seguimos hablando. Además, tenemos a Carlos Rosado, ahora esperándonos, vamos a tener a Dani Traverso. O sea que si me dais un momentito, nos vamos a publicidad y volvemos enseguida.

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Y ya estamos de nuevo aquí. Hemos vuelto a No Solo Cine. Y en este caso tenemos a un invitado magnífico que en estos últimos días se ha hecho público. Carlos Rosado.

0: Bienvenido a No Solo Cine. Carlos, te cuento. El Ayuntamiento de Cádiz ha decidido que eres su hijo adoptivo. Predilecto, evidentemente, pero adoptivo por aquello de ese jugueteo en el que la casualidad de la vida hizo que tú nacieras en Málaga. Pero eres un gaditano de pro de toda la vida, me parece. ¿Cuánto tardaron tus padres en traerte para Cádiz? Muy buenas tardes, en todo caso.
1: Lo que tardó el come, ¿no? ¿Se me oye bien?
0: Te oímos un poquito bajito. A ver si... Espera, yo creo que Dani a lo mejor...
1: Como veis, estoy en la Plaza de España. Y no sé si se me oye bien.
0: Se te oye bien.
1: Vale. Estoy aquí en el Labra, por especificarlo. Nada, yo tardé muy poco en lo que tardó el Comes en venir desde Málaga a Cádiz, ¿no? De modo que he estado siempre empadronado en esta ciudad hasta el día de la fecha, ¿no? O sea que no soy gaditano por una causa legal, no por una causa afectiva, ¿no?
0: Carlos, eres el hombre que más ha hecho, sin duda, desde hace ya décadas, por la industria de la cinematografía de nuestro país, sobre todo vinculada... Mira, tú eres el responsable de la Andalucía Film Commission. Yo diría que el creador de la Andalucía Film Commission, porque, digamos, la Film Commission es la empresa que pone en pie y en contacto a las productoras, ya sean de audiovisuales, en general de cine, de televisión, para convencerles, para enamorarles de espacios donde deberían rodar y no en otro lugar. Entonces, y sobre todo en este caso, tanto como responsable como de la Spain Film Commission, de toda España, como de Andalucía Film Commission, el atraerles, el seducirles, la seducción... Creo que es parte de tu naturaleza, porque a nadie, a ninguna productora, tú puedes obligarle. Mira, vamos a rodar en Nueva Zelanda, vamos a rodar. Y de pronto, no, mira, yo os voy a ofrecer un lugar, voy a ofrecer una serie de condiciones, os voy a enseñar lugares que no conocéis. ¿Cómo se llega a esa forma tan bonita de atraer los rodajes donde tú crees que deben ser rodados?
1: Verás, primero decirte que, sin falsa modestia, ¿no? Es verdad que el impulso creador de esta organización de la que habla, de la Andalucía Film Commission, fue una idea mía, pero luego esto ha sido posible después de 28 años que lleva en marcha, o 29 que lleva funcionando esta organización, ha sido fruto del trabajo y de la aportación de muchísimas personas y entidades públicas y privadas, ¿no? Entre otras, la Junta de Andalucía, que ha sido clave en esto, ¿no? Pero es verdad, si nos ponemos a contar, digamos, esto como me ocurre a mí, yo no soy un experto en cine, ni lo he sido nunca, yo soy un abogado, es verdad que me gustaba mucho el cine, ¿no? Pero he transitado siempre desde el sector privado al sector público, y hubo un momento determinado de mi vida personal en la que me encargaron la puesta en marcha de una fundación que creó la RTVA, la Canal Sur. Y yo, entre los proyectos que planteé cuando me hice cargo de esa dirección, fueron, entre otros, vamos a crear la Andalucía Film Commission, que es un rótulo que me inventé yo, no me inventé yo, no lo apliqué yo de los rótulos que había, que es por el origen de todo esto que te voy a contar, que había en las películas, que son las entidades que habían apoyado el rodaje y la producción de esas películas, básicamente en Estados Unidos. No había casi ninguna Film Commission en Europa. Y por eso yo, indagando, vi que estas organizaciones se llamaban así, y dije, pues vamos a crear la Andalucía Film Commission. Nadie tenía ni idea de esto, es verdad. Empezamos un trabajo, primero, de convencer a las administraciones públicas, porque este es un tema que tiene una trascendencia pública. Esto, la entidad Andalucía Film Commission, no tiene fin de lucro. Esto no es una empresa privada que gana dinero, ¿no? Es verdad que lo genera, ¿no? Pero lo genera y lo reparte en la industria y en el sector, ¿no? Y en la sociedad en general, por lo que hablaremos luego, ¿no? Entonces yo, pues, en el 97-98, presenté esta propuesta de crear la Andalucía Film Commission. Me lo permitieron, ¿no? Y a partir de ahí fui montando toda una organización. ¿Con qué objetivo? Pues con que Andalucía recibiera más rodajes de películas, y luego ya se incorporaron otros géneros como las series de televisión, incluso los anuncios de publicidad, que todo eso generaba riqueza, ¿no? Entonces yo, si me permites la batallita ya de la edad que va uno teniendo, a mí todo esto, yo lo tenía en una especie de subconsciente personal, porque siendo yo niño, muy niño, mis padres me llevaron a ver la película El puente sobre el río Kwai. Esto suena a batallita de abuelito, pero es la verdad.
0: Mis padres hicieron lo mismo, ¿eh? Sí.
1: Entonces mis padres me llevaron al cine municipal, lo recuerdo perfectamente, a ver la película El puente sobre el río Kwai, una película de Bill Lim, fantástica, de guerra, y en donde pues las escenografías simulaban que eran en la guerra de Laos, en fin, en el extremo oriente, y una historia muy muy de cine bélico, ¿no? Con Ale Guinness, que ganó el Oscar por esa película, ¿no? Y otros actores buenísimos, ¿no? Entonces yo, cuando vi esta película, dije, esto donde sucedió, al alcance de un niño con 9 o 10, 11 años que tendría yo entonces, ¿no? No había ningún medio de formación, es decir, esto donde se ha rodado, ¿esto qué es? Pero me entraron unas ganas locas. Bueno, yo creo que esa fue mi entrada en la importancia que para mí ha tenido siempre el cine, ¿no? Y luego, pues yo digo, bueno, esto se ha rodado en algún sitio. Y ya poco a poco fui pensando en que, efectivamente, detrás de todo un rodaje hay una serie de gente que localiza dónde rodarse esas películas. Y muchas veces se rueda en sitio distinto al que figura en la historia que se cuenta, ¿no? Y de eso tenemos miles de historias, ¿no? Y
0: a partir de ahí... Véase Trebujena, El imperio del sol, por ejemplo. Es un claro ejemplo.
1: Bueno, o Lores de Arabia en Sevilla y Almería, ¿no? Hay miles de estas. O Doctor Zhivago, que se creen que están en la estepa rusa y están en Guadix, ¿no? Está ahí historias para contar y no parar, ¿no? Pero bueno, yo con esta idea de decir, bueno, vamos a ver, Andalucía había recibido grandes películas. Nadie sabía que se habían rodado aquí. Yo ya en esa época ya yo tenía un conocimiento más preciso de las películas tan importantes que se habían rodado en Andalucía. Y digo, bueno, en vez de esperar a que venga un señor aquí y decida rodar, vamos a nosotros a hacer una estrategia de promoción para difundiendo lo que Andalucía tenía, que la gente tenía un conocimiento muy limitado de la comunidad. Nosotros nos creemos que no todo el mundo nos conoce, pero la gente normalmente de fuera conoce cuatro cosas, ¿no? Y así empezó todo. Empezamos, montamos la organización, empezamos a hacer un catálogo de localizaciones de toda la comunidad, de todo lo que esto ofrecía, y empezamos a ver que efectivamente venían los productores a rodar. Y te cuento un detalle más. Hay una película que protagonizaba Mira Sorbino, la Divina Sorbino. Era una, en fin, un guión horrible, ambientado a la Semana Santa de Sevilla y tal y cual. Y ese fue otro hito que para mí fue determinante en la estrategia de Andalucía Film Commission. Entonces apareció el director con un equipo, casi con un avión, un charter, un equipo de 100 personas para rodar. Y yo, cuando llegó este hombre, le dije, mire usted, en Andalucía, en Sevilla concretamente, en este caso, ahí
0: tenemos profesionales, ¿no? Sí.
1: De sobra. Para muchos de estos trabajos que usted ha traído, un señor de Alemania, otro de Inglaterra, y el tío me hizo caso. Entonces, después de una semana en Sevilla, cogió un charter y devolvió otra vez a su sitio de origen a todos los que había traído.
0: A eso le llamo yo patriotismo. Eso sí, ser un patriota, lo que tú hiciste.
1: El convencimiento de que no solamente Andalucía es muy bonita, y luego ya España y todo lo demás que vino después, sino que no solamente no me conformaba con que difundiéramos lo bonita que es Andalucía, sino que Andalucía es una región, una comunidad autónoma, que tiene profesionales. Entonces había muy pocos, no como ahora, que los hay muchos y muy buenos. Y además deslocalizados, porque la tecnología lo permite. Entonces en aquel momento digo, bueno, aquí hay un montón de profesionales, ¿no? hay un montón de profesionales, hay gente muy cualificada. Luego vamos a promover, vamos a hacer una guía para que el señor que no es de aquí sepa que si quiere rodar un puente lo tiene ya al lado, pero si necesita un electricista, necesita un guionista,
0: sí,
1: hasta un actor, los hay también, ¿no? Y así ha sido. Está mal que yo lo diga, pero en fin, ya con la edad que yo tengo, no, nadie se pensará que estoy candidatándome para nada, pero la verdad es que la historia de Andalucía Film Commission es una historia de éxito. No por el trabajo nuestro, sino porque realmente esta comunidad era perfecta para ese proyecto, ¿no? ¿Por qué es tan grande, tan variada, ¿no? Y hay tanta gente aquí con talento que aquello fue saliendo solo, ¿no?
0: Sin duda. Carlos, danos cifras. Vamos a cifras porque, insistimos, evidentemente el cine es arte, es muchas cosas más, pero también es industria. Y yo creo que en buena medida tú estás vinculado con esa industria. A lo largo de todos estos años de la Andalucía Film Commission y después de la Spain Film Commission, digamos, lo que tú has podido aportar, tu equipo y tu capitaneándolo, además esa estructura que dices que has ido creando, donde ahora mismo cada población, en buena medida, estoy pensando en este caso en Jerez y en Cádiz, donde dos grandes profesionales, que son María del Mar Carrasco y Sara Grimaldi, digamos, son gente de tu equipo que en un momento determinado tú levantas el teléfono o ellas y estáis en completa coordinación para que tanto Cádiz Capital como Jerez estén trabajando de continuo, digamos, en ese campo, ¿no?
1: Sí, verás, Bruto, yo aprovecho esto que tú me dices para advertirte que efectivamente la primera decisión que tomé yo como director de la Andalucía Film Commission entonces, luego fui presidente, fue crear una red nosotros llamamos Red de Ciudades de Cine, y así se titula. Entonces fuimos convenciendo a los ayuntamientos para que crearan una oficina local. Crearon la Jerez Film Office, la Cádiz Film Office, el Puerto Santa María Film Office, Tarifa, no, igual me dejo algunos, digamos la provincia de Cádiz, pues ya está extendido por toda Andalucía. Porque el convencimiento de que esto había que descentralizarlo. Y cada ayuntamiento fue creando su propia oficina, en el caso de Cádiz, y su propio equipo. Hoy, pues en Cádiz tiene a Sara y a su equipo, Sara Grimaldi y su equipo, y son los que atienden, los que mejor conocen el territorio, los que están más cercanos de las administraciones públicas para facilitar los rodajes, pues esto tiene todo un peluseo muy complicado, los permisos, las garantías del cumplimiento de las normas de seguridad ciudadana, de medio ambiente, en fin, un montonazo de...
0: Son facilitadores, ¿no? En buena medida, Sara o María del Mar, entre otros, son facilitadores para que cuando llega un rodaje les abran las puertas, ¿no?
1: Así es, pero no solamente facilitadores, sino también controladores para evitar que se hagan destrozos.
0: Sí.
1: Te pongo un ejemplo. Es una anécdota, pero real. Cuando Spielberg rueda en Almería la película de la Segunda Cruzada, fíjate, Indiana Jones, la Segunda Cruzada, hay un rodaje clave que tú habrás analizado incluso con tus alumnos y con tu gente mil veces, que es cuando va Sean Connery y Harrison Ford por la playa de Monsul y viene una avioneta que los va a matar para ametrallarlos. Y Sean Connery abre un paraguas y espanta a las gaviotas. Sí. Y las gaviotas impactan en el avión y se salvan, y el avión se cae. Bueno, pues estas gaviotas no eran gaviotas, obviamente, porque las gaviotas no son fáciles de... son salvajes, no se pueden controlar, como todo el mundo en Cádiz sabe. Y ahí lo que había allí era... Había puestas en la arena, clavadas una simulación de gaviotas blancas en el suelo, pero cuando se produce esto, lo que hacen es sacar de unas cajas palomas, unas palomas blancas. En el movimiento de la cámara no se ve... Y no se ve que son palomas, y la gente cree que son gaviotas. Entonces, estas palomas, nadie tuvo la dedicación de cogerlas otra vez y llevárselas todas. Cogieron la mayor parte, pero otras muchas se quedaron allí. Eran una especie invasiva del Parque Nacional del Cabo de Gata y han tardado años en quitarlas de ahí porque son depredadoras y alteraban el equilibrio ecológico de la zona. Aunque parezca una tontería, todas estas
0: No,
1: cosas
0: no es
1: requieren un
0: ninguna
1: equilibrio.
0: tontería, claro.
1: Entonces, en tiempo, a mí me ha pasado de todo este tiempo, ¿no? Desde el director que dice que le estorba ese árbol que está al fondo del tiro de cámara y manda a un tipo que cierre el árbol, ¿no? Es decir, por eso decía que nosotros somos los facilitadores, que sí, pero también el control de que se cumplen normas
0: Sí,
1: y
0: que no
1: que
0: se
1: no se
0: hagan
1: hacen
0: desmanes,
1: destrozos.
0: vamos. Sí.
1: Eso, no se hacen destrozos. Y que sea lo menos arriesgado posible un rodaje, aunque en Cádiz tenemos experiencia con lo que pasó con los toros que se escaparon en el rodaje de Night and Day, ¿no? Es decir, que esta es una tarea, pues, que tiene esa función, ¿no? Que no solamente es que conseguir que vengan los rodajes, sino que vengan los rodajes, se saquen correctamente lo que se ve, que se cuente con los profesionales locales y que encima se cumplan las normas, ¿no? Que no siempre se han cumplido, ¿no?
0: Carlos, vamos
1: Y
0: a
1: esta
0: irnos un
1: la.
0: momentito a publicidad y volvemos de manera inmediata. Ahora mismo volvemos. Esperadme ahí, por favor.

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0: Bueno, y volvemos ahora mismo. Carlos Rosado, te seguimos teniendo con nosotros. Carlos, el motivo de esta entrevista principalmente era que tú has recibido, creo que hace muy pocos días, la llamada del alcalde de Cádiz. Bruno García, de pronto levanta el teléfono, te llama y si nos puedes desvelar, ¿qué te cuenta?
1: Bueno, efectivamente, como me imagino que le habrá pasado a todos mis colegas que se encuentran en mismas circunstancias, yo estaba en una videoconferencia que tenía por la mañana de hace 2 días, no, antes de ayer creo que ha sido, ¿no? Y veo que aparece en la pantalla que me está llamando, yo tengo por Bruno García, que es como lo tenía grabado, a quien conozco y aprecio de hace tiempo. Me paro la conferencia y lo cojo. No, tal, y me dice, oye, Carlos, que te llamo no como Bruno. Pues yo digo, ¿qué tal, Bruno? Buenos días. No te llamo como Bruno, te llamo como el alcalde de Cádiz. Joder, pues igual es que no he pagado las multas o algo he hecho malo, ¿no? Y me dice, no, no, es que quiero que sepas y tal, que la corporación, por unanimidad, ha decidido nombrarte hijo predilecto. Yo digo, no, predilecto no puede ser porque, por desgracia para mí, nací en Málaga. No, no, perdona, que es hijo adoptivo. Claro, vale, acepto la adopción como un recurso legal y nada, yo encantado. Y así fue, bueno, ya nos veremos porque este acto será el día 4 de noviembre y tal, y no me dice nada más. Ya luego vi, cuando salió la relación, que estoy acompañado o acompaño yo a insignes personas que han recibido este merecimiento. Yo no me planteo siquiera si lo merezco o no. Probablemente no, con toda seguridad, hay un montón de gente en Cádiz, o que están por ahí, o gaditanos que hay por ahí sueltos, que conozco muchos, que lo merecen más que yo. Pero la verdad, ¿para qué voy a ponerme tan modesto? Yo estoy encantado de que mi ciudad se acuerde de mí, aunque sea sin motivo, ¿no? Y por eso, pues aquí estoy, ¿no?
0: Te lo agradecemos mucho. Yo creo que sí te lo mereces. Ahora te tenemos que dejar porque ya nos quedamos sin tiempo, pero si nos lo permites, en breve volveremos a hablar contigo porque tienes tantas cosas que contarnos. Eres, a tu pesar en este caso, posiblemente historia viva y muy viva del cine español y recurriremos desde no solo cine continuamente a ti y te tendremos con nosotros. Ahora, muchísimas
1: Perdonad,
0: gracias y un fuerte abrazo.
1: agradecido yo, y perdonad la lata de contar tanta
0: No,
1: batalla.
0: no, es divino lo que cuentas. Un abrazo.
1: Deja un abrazo a ti, Bruto.
0: Bueno, y ahora seguimos. Tenemos a un Dani Traverso por ahí, que no sé si ya tenemos la conexión con él. Y le voy a dar un toquecito. Y Nacho Otero, a tiro del cine. Bueno, tú eres un buen aficionado al cine porque me consta. Mira, voy a darle un toquecillo a Dani para que esté con nosotros, es que el directo es así. Conéctate, querido Dani Traverso. Dani Traverso es un cineasta gaditano que está ganando premios a nivel internacional. Algunos de sus trabajos, él trabaja cinematográficamente, tiene una productora y hace trabajos de encargo con socio a Constantín Bravo, que es un excelente fotógrafo del puerto de Santa María. Y vamos a ver si Dani está con nosotros ahora. Vamos a darle. Me sale que no está disponible. Bueno, el directo es así, ¿qué le vamos a hacer? Bueno, Nacho, ¿has considerado en algún momento determinado hacerte un especialista? ¿Qué tal sería la conducción? Porque sabes que en las profesiones cinematográficas hay una que es la del especialista y ya al volante. O sea, yo, de hecho, como actor, en muchas ocasiones soy un conductor, bueno, modesto, pero intento hacer las cosas lo mejor posible y de pronto, no, no, tenemos un especialista porque hay que hacer, trabajé, por ejemplo, una película con Alfredo Landa en el desierto de Tabernas, en Almería. Y mi gestión, yo hacía de cubano y además muy mafioso en una comedia, digamos. Entonces yo llevaba el volante de de un vehículo grandote, así de estos. No te sabría decir qué coche era el que yo llevaba, pero un coche de años 50, años 60, una cosa así, ¿no? Y bueno, y el desierto para correr, pues tiene altibajos, tiene irregularidades. Yo tenía un especialista al que yo le decía, mira, si le vais a pagar, dejadme que lo haga yo. Si a la primera no lo hago bien, que lo haga el especialista. Siempre lo hizo bien. El especialista estaba allí esperando, ¿no? Pero bueno, en otros casos hay actores, actrices que no saben conducir o que conducen mal o que no se quieren arriesgar o que los seguros en un momento determinado, no, no, no. Es famoso Tom Cruise por, entre comillas, no tener doble, que sí lo tiene en algunas ocasiones, ¿no? Los seguros a nivel internacional es como, no, no. A ver si le va a pasar algo a nuestra actriz o a nuestro actor de turno. ¿Has considerado esa posibilidad?
2: Bueno, si algún día sale algo y bueno, y tengo que conducir algo, o por ejemplo, yo qué sé, una moto o algo.
0: Claro, te ponen el casco como se hacen las películas y tira millas. O sea
2: Bueno,
0: que.
2: a mí me gustaría, no sé, aparecer algún día, aunque sea de extra, o sea, bueno, aunque sea, ¿no? Porque yo actor no soy. Pero bueno, si salgo allí, aunque sea de camarero, llevando un cafelito o algo.
0: No, no, pero nosotros te queremos en el motor. Yo
2: Ah.
0: creo que puedes dar mucha más prestancia, digamos, a la producción, cosas que otros no sabemos hacer. Imagínate, yo, por ejemplo, a duras penas, yo no sabría llevar una moto. O sea, a duras penas, sé andar en bicicleta como para coger una moto. Yo tengo esa experiencia de que cuando era un adolescente cogí una Vespino, se montó detrás la que era por aquel entonces mi novia ocasional. Nos dimos un rachón por el suelo y dije, la moto se la va a coger su padre que yo no lo cojo. Esa es mi experiencia motera. O sea que en ese sentido, si en mi caso, Bruto Pomeroy, tiene que estar, digamos, ahí. No, no, no, no, no, no. Necesito un especialista.
2: Hombre, yo en el tema de a lo mejor de conducción, bueno, de conducir coche, bien. Ahora, el tema de a lo mejor de la mecánica, eso sí, el típico como MA, ¿no? De MA Barracus, ¿no? Que soldaba y
0: Sí.
2: esas cosas, que yo creo que tengo entendido que sí, que él la soldadura la llevaba él, los oxicortes y todo ese tema de, pues ahí a lo mejor, quién sabe que eso podría hacerlo bastante bien.
0: Bueno, creo que tenemos a Dani Traverso por aquí. Dani, ¿estás por ahí con nosotros? Dani Traverso. Por favor, me dice el otro Dani Borne, que por favor coloques el teléfono en horizontal, que me parece que lo tienes en vertical. Y esto no es TikTok, esto es un programa de televisión. Iba a decir serio, pero pues serio no. Tenemos que ser. Mírale, ahí le tengo. Dani Traverso, muy buenas tardes, ¿qué tal estás?
3: ¿Qué tal? Buenas.
0: Bueno, cuéntanos, porque nos estamos quedando sin tiempo. Dani, ¿qué premios estás llevando por tu último trabajo? Tu último trabajo que podemos ver, ¿no? Danos pistas, por favor.
3: Pues está funcionando en todo, está en 48 festivales ahora mismo
0: 48 festivales.
3: de los y de momento los que han ido saliendo en todos han llevado o selección oficial, que es lo más básico, ¿no? O hasta premio. Y
0: Bueno,
3: van los
0: vamos a ir
3: jóvenes.
0: viendo imágenes que nos has facilitado de el título de este trabajo que tienes en 48 festivales. Ahí tenemos el
3: La teoría
0: campeón.
3: de Cronenberg. El hombre sin cara.
0: Te estamos oyendo regularcillo.
3: ¿Ahora?
0: Ahora, ahora. Bueno, danos, como tenemos imágenes, digamos, estamos hablando de cine gore, por los litros de sangre que estoy viendo en las imágenes, ¿a ti te gusta trabajar como creador en ese cine, digamos, gore donde la violencia explícita, una buena dosis de sexo y bueno, y ese universo macabro como estamos viendo ahora, ¿no? Esas coordenadas, ¿no? Y bueno,
3: Siempre va la cosa.
0: yo creo que en este caso el universo asiático te quiere, ¿no? Porque
3: Eso
0: danos.
3: parece, sí.
0: En esos 48 festivales en los que estás, el último ha sido, el último premio ha sido ¿dónde?
3: En Londres.
0: ¿En dónde, perdona?
3: Londres.
0: Ah, en Londres. No, no, estoy hablando del mundo asiático y tenemos aquí a los chicos del
3: Sí,
0: Brexit.
3: pero ha ido, en la India ha ido bien, en Japón ha ido bien. O sea que sí, en Asia funciona bien este tipo de cosas.
0: Tú eres un hombre vinculado a la Escuela de Cine de la Universidad de Cádiz, una persona amigo de sus amigos, porque en la provincia de Cádiz y fuera de ella eres alguien al que otros grandísimos profesionales recurren continuamente. Eres una excelente cámara y es muy difícil ya encontrarse un staff, unos títulos de crédito de Dani Traverso no esté ahí. Esa generosidad por tu parte, ¿a qué es debida?
3: Bueno, ¿por qué no, no? Si alguien necesita mi ayuda, aunque sea para llevar agua, pues aquí estoy.
0: Nah, pero yo lo que te quiero decir es que yo creo que esa generosidad es fruto de que amas tu profesión, de que
3: Hombre,
0: aparte de
3: por
0: ser un hombre
3: supuesto.
0: generoso, el mundo del cine evidentemente no te es ajeno desde hace mucho tiempo. Tú llevas trabajando en el mundo del cine, pues eres un hombre joven, pero la friolera de mínimo 20 años o una cosa por el estilo, si no me equivoco,
3: 20
0: ¿no?
3: exacto. 20.
0: Y bueno, sé de esa alianza, citaba hace un momentito a Constantín Bravo, esa alianza, esa productora que habéis creado entre ambos y que con el ojo prodigioso que ambos tenéis, Constantín Bravo es un excelente fotógrafo, retratista de estrellas y esa cámara que tú mueves como nadie, hacéis productos desde, no sé, dinos otros productos alimenticios que habéis hecho últimamente, porque trabajáis para ayuntamientos, para entidades públicas y privadas,
3: Sí,
0: dando
3: pues
0: servicios, ¿no?
3: lo último alimenticio que hemos hecho ha sido una marca de hamburguesas, pero ecológicas.
0: Ah,
3: Que
0: bien.
3: por lo visto son más sanas que las que venden en supermercados y bueno, están buenas,
0: Sí, pero es un encargo en todo caso, ¿no? Tienes que fotografiar
3: ¿eh? Sí.
0: y de hacer ver, estás vendiendo un producto. Yo mismo como actor he hecho muchas veces campañas publicitarias de productos que yo no, luego no consumiría. Como no citas el nombre, pues dices, bueno, que yo, por ejemplo, tengo una
3: Claro.
0: cierta aversión infantil al queso y he anunciado marcas muy talentosas y muy potentes de queso, ¿no? Y poniendo cara de esto está riquísimo. Yo no como queso.
3: Claro.
0: Por
3: No, pero en
0: ejemplo.
3: este caso sí mandaron unas muestras para probar.
0: ¿Sí?
3: Y sí, era. Sí,
0: Y luego habéis hecho,
3: era.
0: creo que en Huelva habéis hecho trabajos también, digamos, de encargo muy potentes, ¿no? Sin citar exactamente para que nadie se lleve.
3: Hicimos un encargo para Fitur, para una localidad de Huelva, y tres mini documentales para la Junta de Andalucía,
0: Dani,
3: sobre detalles
0: centrándonos porque
3: culturales.
0: nos quedamos sin Dani Traverso, nos quedamos sin tiempo. ¿En qué proyectos estás ahora inmerso? ¿Qué es lo próximo que vamos a poder ver de vuestra productora?
3: Pues estamos ahora mismo rodando la continuación del Hombre sin Cara.
0: Estáis ya
3: Y
0: inmersos en ese rodaje, ¿no?
3: está ya empezado. Y con
0: Que
3: un
0: tendrá un metraje,
3: largo.
0: me dice Dani que nos tenemos que ir, pero ¿el metraje que tendrá la segunda parte del Hombre sin cara?
3: Entre 12 y 15 minutos.
0: Vale, esperamos verlo. Mi querido Dani Traverso, te tengo que dejar, es un placer siempre tenerte con nosotros en el estudio en Nacho Otero. Nacho, seguiremos hablando de ese amor que tú tienes por los vehículos, por el motor. Recuérdanos, si alguien quiere visitar tu página de YouTube, ¿qué tiene que hacer?
2: Puedo poner Nacho Otero. Lo que pasa es que hay otros Nacho Otero, que creo que hay un DJ por ahí. Pero bueno, que si se ve el logo del canal, que es así como una mano arriba con una llave inglesa,
0: Sí.
2: pues es ahí, el que quiera y le guste el tema de la mecánica, para entretenerse un poco y reírse un poco algunas veces cuando me dio un golpe.
0: Pasártelo bien en todo
2: Sí,
0: caso, ¿no?
2: sí.
0: Muy bien. Pues muchísimas veces, muchas gracias, querido Nacho Otero, Dani Traverso, Carlos Rosado y bueno, el que se despide, que es Bruto Pomeroy. Nos vemos la semana que viene. Un fuerte abrazo.

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Hola, muy buenas tardes, bienvenidos hoy viernes al programa de Mar. Ya el fin de semana está aquí, es mañana, sábado y domingo, con todas las actuaciones y con todo lo que ofrece el Puerto de Santa María. Nosotros tenemos a nuestros invitados ya preparados. Recuerden que nos pueden seguir a través de las redes sociales y a través del 107.8 de la FM. Quédense, porque hoy el programa está muy completito.

0: Pues ahora sí que comenzamos el programa de hoy viernes y precisamente esta tarde llega una de las citas más esperadas del verano, la Fiesta de la Moda, que se celebra ya la 9ª edición y será en las redes, en el Club de las Redes. Pero para ello hemos invitado a Claudia Bautista, ella CEO de CBC Eventos y Comunicación, y ella misma nos lo va a contar todo perfectamente. Claudia, bienvenida.
1: ¿Qué tal, Mar? Muchas gracias.
0: Vuelves a liarla de nuevo en el puerto, pero a liarla, pero bien, bonito, bien. Porque vamos a hablar de Fiesta de la Moda, como hemos dicho, de moda, de todas las tendencias que se lleva en este verano. Bueno, nosotros cuando hemos hablado siempre es de la pasarela flamenca, pero ahora cambiamos de tercio, hemos dejado ahora el flamenco
1: moda.
0: Y ahora es
1: moda actual.
0: Totalmente moda, ¿no?
1: Pues sí, es una pasarela que siempre se ha hecho aquí, la hemos hecho en la calle Luna y este año pues decidí hacerla en el Club de las Redes porque me parece un sitio súper bonito, con unas vistas espectaculares para la pasarela que voy a montar, porque como la vamos a tener esta tarde, voy a desvelando ya algunas cositas.
0: Y algunas cosas se pueden desvelar.
1: Pero no obstante, esta tarde tienen que venir a verlo.
0: Hombre, eso por supuesto.
1: Pues mira, vamos a tener una pasarela. La pasarela está enfocada en moda de verano, ¿vale? Uh-huh. Vamos a tener pasarela de baño, pasarela hippie chip, de eso que se lleva mucho.
0: Ay.
1: Vestiditos así en estilo Ibiza, tal. Vamos a ver peinados y maquillajes que son tendencia ahora este verano, que son maquillajes un poco más nudes, más naturales. El pelo lo vamos a dejar un poquito más ondulado, tipo surfero.
0: Ay.
1: Vamos a ver, también tenemos una animación, tenemos DJ, tenemos una zona que está muy amplia y restauración, que esa está muy guay, y esa la tenemos abierta desde las 5 de la tarde hasta las 12 de la noche.
0: Fíjate, todo eso desde las 5. Bueno, a las 5 nosotros ya podemos ir pasar por el Club de las Redes.
1: Exacto.
0: ¿Y hasta qué hora, Claudia?
1: Hasta las 12 de la noche duran los stands en la zona de restauración y el desfile pues tendrá lugar desde las 7 de la tarde hasta las 9:30 de la noche.
0: ¿Que van a ser varios desfiles?
1: Sí, vamos a tener varios pases de varios diseñadores.
0: ¿Y entre uno y otro habrá un pequeño descanso?
1: Sí, tendremos unos descansitos de 5 minutos.
0: Ahí está. ¿Y algunos de los diseñadores que van a desfilar, nos puedes desvelar alguno?
1: Pues claro, tenemos voy a hablar de nuestra portuense.
0: Esa.
1: Tenemos a Demorroes, complementos y va a traer una colección.
0: Que son geniales, ¿eh?
1: Sí. A mí me encantan sus complementos, pero aparte ella está diseñando también. Uh-huh. Y va a traer una colección de bañadores espectaculares.
0: Ay, mira.
1: Pasamos de flamenca, la he convencido.
0: Exactamente.
1: La he convencido porque ella nunca ha salido de flamenca. Y vamos a pasar de flamenca a bañadores, que esto salió en una sesión de fotos. Digo, Kina, tienes que hacer una colección de bañadores. No, Claudia, no. Digo, sí, sí. Y al final la convencí, ha hecho una colección de bañadores. También complementos de verano, unos bolsos espectaculares. Bueno, no voy a desvelar nada más porque
0: ahí está, hombre, no se puede, pero bueno, esa curiosidad, esa cosita siempre se queda porque, hombre, ya cualquier persona que no esté escuchando, no esté viendo, dirá, ay, pues yo quiero ver los bolsos, pues yo quiero ver los bañadores, a ver qué color se lleva, qué modelos son los que se lleva, después los conjuntos, ¿no? Cómo conjuntarlo todo.
1: También vamos a tener nuestro diseñador también, que, bueno, son diseñadores también muchos que nos acompañan en la pasarela flamenca del puerto, como es Paco Miranda.
0: Ajá.
1: Que va a traer una colección de invitada, ¿vale? Que también se va a ver invitada, que no solo se va a ver moda de baño, a ver si la gente va a pensar, es una pasarela de baño, ¿no?
0: No.
1: Va a haber también ropa de invitada y también ropa de marcas de verano, lo que tú te pones, por ejemplo, ropa más de diario, más de playa, ¿sabes? Uh-huh. Que se va a ver un poquito de todo.
0: Ahí
1: vamos a tener animación, ¿vale? Tenemos un DJ espectacular animando, porque como bien lo dice el nombre, es la Fiesta de la Moda.
0: Exactamente.
1: Entonces tenemos un DJ que es de San Fernando, que nos colabora con nosotros un montón, un gran amigo mío, Daniel Deville, y también vamos a tener unos zancudos y unas animaciones que tenemos. Mm-hmm. Bueno, no son como unas animaciones que tenemos que son súper guays, que animan al público, tal, bailan con el público, así que.
0: Ah, bueno, que el público también va a interactuar dentro de lo que es la pasarela.
1: Exacto.
0: O sea, que ahí va a disfrutar
1: todo
0: el mundo. No solamente van a estar sentados disfrutando de las modelos, ¿no? Y de todos los diseños de los diseñadores, pero que van a participar también. Bueno, pues entonces va a ser toda esta tarde una fiesta, ¿no?
1: Vamos. Es la Fiesta de la Moda más espectacular que vais a ver.
0: Porque ¿hay una diferencia con las ediciones anteriores? Este año has querido tú darle otra idea, ¿no?
1: Le he dado otra idea. Le he dado más a lo que me quería enfocar desde el principio, solo que hasta ahora no lo he conseguido. Es como la Fiesta de la Moda versión gigante.
0: Mira, hablamos de la 9ª edición que estamos hablando, que ya son muchísimas ediciones. Como bien he dicho, ya es una cita esperada, porque ya es que se espera, al igual que la pasarela flamenca, que es obligado, o sea, no te puedes escapar, Tienes que hacerla.
1: Está igual.
0: Y esta es igual.
1: La verdad que sí, que está cogiendo mucho renombre aquí en el puerto. La fiesta de la moda, que no solo se hace en el puerto, se hace en Cádiz, claro. Se hace en Jerez. Bueno, se va cambiando de ubicación, pero la verdad que todo el mundo le gusta porque es algo que no que se ve poco aquí, ¿sabes? Claro. La moda actual no se ve aquí, son cosas más raras, más que tú dices, eso no me pondría yo.
0: Ahí está, pero bueno, es parte de la moda.
1: Sí, sí,
0: porque
1: sí.
0: Ya que tú, bueno, has preparado la pasarela, normalmente las personas que nos están escuchando y viendo, sobre todo las chicas, ¿qué es lo que se lleva más en este verano?
1: Bueno, se está llevando mucho el color marrón.
0: ¿Algún consejito?
1: El color marrón, es muy tendencia, los colores así más tierra.
0: Ajá.
1: Pero yo siempre destaco que a la hora de un bikini y un bañador y demás, lo digo yo porque soy súper clásica, el negro, el blanco y el rojo. Son a mí mis tres colores favoritos del verano y son colores que nunca pasan de moda, aunque haya modas nuevas de cara que se llamen los colores flúor, los colores tal. Yo siempre voy el básico, que es el negro, el rojo y el blanco. Yo creo que eso no puede faltar en el armario de nadie, unos bañadores de esos colores.
0: Y ya que tú nos dices que esos son modas que nunca pasan, ¿no? ¿Hay alguna moda pasada que haya vuelto, que pensaste y, por ejemplo, eso ya no vuelve y al final, pues, a través de los diseñadores, os ha sorprendido?
1: Pues sí, está volviendo la moda de verano de los típicos bañadores antiguos, los bañadores corset.
0: Ajá.
1: Esos han vuelto. Que se lleva en los años, vamos.
0: Ahí está, pero que y también te estiliza mucho el
1: cuerpo,
0: mucho, ¿no?
1: El cuerpo. Son aquí subiditos y te...
0: Ahí está, o sea, que te coge, te tapa y te hace una figura
1: tan,
0: muy bonita.
1: Tan que van a presión, así que...
0: Estamos en la playa con la presión, pero muchas veces se necesita esa presión. Y además que se busca.
1: Sí, sí.
0: Que se busca en las mujeres porque aquí no hablamos solamente de tallas pequeñas, sino que de talla, las curvy, ¿no? Como se dice, ¿no? De las curvy de otro tipo de talla,
1: cuerpo, ¿no?
0: Ahí está, de cuerpo. Exacto. Y que en esta pasarela, bueno, pues podemos ver y nos podemos vestir todas. Sí. ¿Y de los complementos? A ver.
1: Bueno, a mí los complementos siempre en verano, yo digo que un complemento más es más. O sea, collares, estos collares de perlita que son de colores, también se están llevando mucho los pendientes grandes, de conchita, tal. Claro. Eso siempre es un básico que siempre se va a llevar. Si tú quieres un poquito más hippie chip, pues se lleva.
0: Ahí está, sí, porque eso más en las redes es lo que tú dices. Se está viendo mucho ese tipo de complemento este año.
1: Sí.
0: No tanto como... El año pasado se vio algo, pero este año yo creo que han apostado mucho por ese tipo de diseño. Más marinero, más veraniego, ¿no?
1: Sí, sí, aparte es lo que suele llevarse aquí en esta zona y demás.
0: Claro.
1: Los pendientes de colores.
0: Ahí está.
1: Es que en verano... Cuando uno está moreno, le sientan los colores flúor.
0: Exactamente.
1: Eso es una cosa... Pero vamos, yo siempre digo que el blanco y el negro es lo más espectacular para el verano, porque si eres más blanquita, eres más morena, eso siempre te va a quedar bien.
0: Exactamente. Mira, cuando hablamos muchas veces de tendencia en las redes sociales, ¿no? ¿Cómo sabemos cuando realmente nos favorece algo? Porque en las redes tú te metes y vemos ejemplos de todo, consejos de todo, pero claro, a todo el mundo no le sienta bien. Entonces, desde tu parte, desde tu visión, tú como entendedora de la moda, ¿tú qué aconsejaría a estas chicas que no se rijan tanto por las redes, sino más bien por su estilo? No sé, un consejo para ellas.
1: Bueno, es que en las redes sociales sale un poco de todo. Uh-huh. Hay varios estilos, por ejemplo, las bermudas. Las bermudas no le quedan bien a todo el mundo, ¿sabes? Porque las bermudas te acorta lo que es el cuerpo. Si no eres una persona que tiene el cuerpo estilizado o no eres una persona alta, unas bermudas no te van a favorecer. Y más si ya le pones planos, no.
0: Claro.
1: Si tú, por ejemplo, tienes una altura media o normal, te pones unas bermudas, tienes un cuerpo estilizado y te pones una bermuda y te pones unos tacones, ya va cambiando la cosa.
0: Hombre, cambia.
1: Yo siempre aconsejo que cuando quieran estilizar, los tacones de punta son los que más estilizan el cuerpo.
0: Exactamente. Hombre, ahora, por ejemplo, en mi caso, ¿no? Que tampoco es que sea yo muy alta, yo tengo que ir siempre con mis tacones, con mi cuñada alta, porque sí que es verdad que una se siente totalmente diferente a la hora de ponerte un zapato bajo que un zapato alto.
1: Sí, sí.
0: Porque incluso a la hora de tu vestirte y te ves como más mujer, más vestida.
1: Hombre, claro. Yo siempre digo que un tacón estiliza un montón la ropa, el cuerpo, todo. Cuando tú te ves con tu tacón, es diferente a cuando te ves plana. Yo me pongo la ropa plana y me la pongo con mi tacón y digo, no tiene nada que ver.
0: No tiene nada que ver.
1: Que cuando voy con deporte voy muy mona, pero también
0: sí,
1: hay que saber
0: claro.
1: En qué ocasión y cuándo te debes de poner los deportes.
0: Sí, porque eso es lo difícil, el saber combinar. Yo creo que el truco, diremos, está en saber combinar los tipos de calzado, los colores y la ropa. Y es ahí donde muchas, a lo mejor, fallan porque no saben, no tienen esa guía, ¿no?
1: Yo siempre tengo, vamos, yo a mí me preguntan consejos por Instagram y demás, yo se les respondo. Por ejemplo, cuando tú vas con una parte de arriba muy pegada o muy escotada, el pantalón debe de ser todo lo contrario. El pantalón debe ser o largo. Si tienes escote, el pantalón tiene que ser largo. Si tienes el top de arriba o la parte de arriba es pegada, el pantalón debe ser ancho. Claro. Y si vamos a la parte de abajo y nos ponemos partes de abajo pegadas y tal, lo de arriba tiene que ser ancho. Eso es así.
0: Y ya que tú también nos has hablado que la parte del desfile también vamos a ver todos los cambios en cortes, en color, ya no solamente lo que es la vestimenta, los complementos, sino también la parte estética de la persona, ¿no?
1: Exacto.
0: ¿Qué tipo de, a lo mejor, de cortes o de estilo se lleva ahora en verano, ya que estamos centrados en la fiesta de la moda?
1: Pues ahora el tipo de corte, vamos a ver, se está llevando mucho el corte bob, que es así, que es el corte de aquí por debajo de las orejas. Ese se está llevando mucho, la verdad. En verano, además, la gente se corta el pelo. Yo siempre en melena, porque yo soy team melena, o sea que yo nunca me veréis con el pelo corto. Vamos.
0: Ahí está, tú eres de melena. Yo por ejemplo, melena. En cambio, soy lo contrario. Mira, te voy a decir, voy a enseñarlo aquí, no sé si los compañeros... Mira la brochita que se me ha quedado, porque yo soy más bien de pelo corto y ahora en verano más todavía. Tenía ya el pelito un poquito más largo y digo, mira, vamos a cortar y, bueno, se me ha quedado una colita
1: yo
0: muy chica, pero...
1: tengo mis peleas. Con Sonia de la escuela Sonia Campanario.
0: Exactamente.
1: Pues tengo mis peleas porque dice que me tengo que cortar siempre, corto de la punta, corto de tal, y me pongo yo, ay, no me cortes más, ay, no sé qué, y dice, es que yo siempre melena, yo raro se la vez que me corte el pelo.
0: Sí, porque yo, desde que yo te conozco, no. Es melena, bien peinada con una forma, con unos bucles o recogido o algo, pero siempre
1: melena.
0: La melena es
1: que tengo calor, una cola.
0: Es tu sello.
1: Sí,
0: Claudia, es tu sello. Yo, por ejemplo, el mío, ya a mí me da igual el sello. Yo voy por temporada, ¿no? Ahora me dejo el pelo corto, luego ya un poquito más largo cuando llega el invierno, pero que sí es verdad que yo no soy de tener el cabello largo. No,
1: pues
0: a lo mejor
1: encanta.
0: Más jovencita sí, pero oye, no sé, llegando a lo mejor a ciertas edades, como que a lo mejor nos vemos un poquito, por lo menos en mi caso, yo no sé en el caso de las chicas que nos están escuchando, las señoras que nos escuchan y nos están viendo, yo me veo un poco mejor ya con el pelo así más corto y no con esa melena larga, y sobre todo ahora con las calores que estamos pasando, al final tengo la melena larga y voy con una cola.
1: Yeah.
0: Así que digo, mira, me corto, voy yo como yo quiero con mi pelito corto, y cuando me quiera coger una cola, pues nada, se me queda así esta colita.
1: Es verdad que este calor y vamos.
0: Ahí está.
1: Para los pelos largos, pues la verdad.
0: Eso.
1: Pero como yo siempre digo, para presumir que sufrí.
0: Y es verdad, ¿eh? Pues si te tienes que poner unos tacones altos, tienes que aguantar el tirón esa noche.
1: Yo salgo y nunca llevo zapatos de... por si me duelen los pies. No, si me duelen los pies me aguanto porque...
0: Ahí está. ¿Y cómo ha sido toda esta organización de esta nueva edición, Claudia?
1: Pues la verdad que lo hemos pensado bastante tiempo, pero lo hemos organizado, la verdad, que súper rápido. Y vamos, está saliendo todo bien. Y esta tarde, pues
0: ahí está.
1: Ya lo tenemos todo listo, que eso es lo importante.
0: Eso, que también te quería dar las gracias aquí desde Radio Puerto, porque estás súper liada en el día de hoy. Te has escapado un ratito para venir con nosotros y presentarnos la pasarela de esta tarde, porque, more, es una cita que tenemos que ir. Además, por lo que nos estás contando, vamos a ver de todo.
1: De todo.
0: Tanto para fiesta, ¿no? Para bodas, comuniones, que ahora es el tiempo también de las bodas, de cómo ir vestida.
1: Sí, sí.
0: Porque ya una vez que tú vas, te guste o no el diseño, pero son ideas también que se van captando.
1: Sí, son ideas. También conoces marcas, conoces diseñadores. Estás viendo, porque vamos a tener no solo los desfiles, muchos que montan están también, tienen vestuario de invitada, tienen pamela, tienen bolso. O sea que no solo es centrarse en el desfile, también en la zona están, que es donde van a estar los puestos que tú verdaderamente pues vas cogiendo ideas o vas viendo si te gusta ese... En la zona tan, obviamente, puedes comprar.
0: Ahí
1: sí puedes comprar.
0: Sí,
1: si te gusta una cosa, te lo compras.
0: Exactamente. Hombre, que los artesanos, los artistas exponen sus productos y sus cosas, porque al fin y al cabo todo es hecho a mano.
1: Sí, todo es hecho
0: la
1: a mano.
0: La mayoría de cosas es hecha a mano, entonces...
1: Y también pues en la pasarela pues ves, a lo mejor hay cosas que tú dices, pues eso no me lo pondría, pero a lo mejor coges ideas de colores, las combinaciones de colores, combinaciones de, pues me gustan esas mangas, pues esas mangas me las combinaría yo con tal... Y pues tú hablas con el diseñador y puedes hacerte tu diseño con lo que has visto, los colores que han sacado en la pasarela.
0: Bueno, y supongo yo que esta tarde ya lo tenéis lleno, completo, al igual que las ediciones pasadas, incluso con la pasarela flamenca, que también es que está sí, ahí sí. A full, es que no se cambia, o sea, se agota enseguida.
1: Sí, en la pasarela flamenca tuvimos aforo completo, la verdad, que le tuvimos que decir a la gente que no cabía. Pero vamos, que siempre solemos nosotros reservar entradas en puerta. Pues claro. La gente que, por ejemplo, hoy nos están escuchando pues, claro.
0: Y quieren acercarse ya esta tarde,
1: pues siempre te reservamos entrada.
0: Pueden ir. Pues Claudia, muchas gracias por haber venido. No te entretenemos más, así que mira, ahí tienes tu cámara y la petición para esta tarde, esa invitación.
1: Pues nada, os esperamos a todos allí. A las 5 comienzan los desfiles. Y vamos, estáis desde 5 a 12 y ya que estáis, venís tempranito, buscáis sitio, cogéis vuestra entrada y aprovecháis y veis el desfile, que son las nuevas tendencias que van a salir esta temporada.
0: Pues con esa información nos quedamos, Claudia. Muchas gracias. Y nosotros vamos a dar un breve descanso y enseguida estamos de vuelta.

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0: Ya estamos de vuelta de publicidad y lo hacemos con una gran artista y pintora de aquí del puerto de Santa María. Hablamos de Lola Feria. Lola, bienvenida a Radio Puerto.
1: Muy buenos días, muy buenos días.
0: Vamos a hablar de ti, vamos a hablar de tus obras, te vamos a conocer en tus dos facetas, como persona y como artista, si te parece.
1: Estupendo.
0: Pero vamos a empezar hablando, ahora recientemente está expuesta en el Club Taurino El Rabo, una de tus obras, que estará expuesta hasta este domingo.
1: Este domingo.
0: En Sinagüero, el día 15.
1: El miércoles.
0: Ahí está.
1: Estuvo muy bien todo, muchas
0: ¿Quién te acompañó en ese día?
1: Pues mira, estuvo el maestro Galloso, estuvo allí, fíjate, mucha familia, amigos, también estuvo el concejal de la Plaza de Toros del Puerto, Carmelo.
0: Ay, Carmelo.
1: Sí, también estuvo,
0: Te sentiste muy arropada, muy acogida,
1: sí, la
0: ¿verdad?
1: Sí, que estupendo,
0: La verdad es que
1: fue una experiencia maravillosa.
0: Fue un momento muy bonito. Estarás puesta, como bien dicho, que estará hasta el domingo.
1: Sí.
0: El nombre que tiene esta exposición es muy bonito, Entre Luces y Verde. Yo quiero que tú me lo expliques, porque Entre Luces se entiende un poco, ¿no?, por el tema del mundo taurino, pero ¿por qué verdes?
1: Bueno, verde también porque la exposición también

0: reptiles, esa atmósfera que rodea a los verdes, pero si tampoco tiene muchos colores fuertes.
1: Ajá. Sino que sea más bien
0: sí,
1: tino, ¿no?
0: calma,
1: Que te llegue,
0: calma.
1: ahí está, que te llegue a la calma, que una
0: Sí,
1: persona que esté
0: sí.
1: viendo tu cuadro, que le transmita todo lo que tú quieres, más
0: Sí,
1: esa
0: sí,
1: calma, más esa
0: sí.
1: tranquilidad, y bueno, y aparte
0: Sí,
1: disfrutar
0: sí.
1: de todo el colorido de tu
0: Sí,
1: cuadro
0: sí.
1: y demás. Tú te dedicas por eso a la botánica también, es
0: Sí,
1: más, ¿no? Un
0: sí.
1: poquito más a la botánica que a lo mejor
0: Sí, paisajes
1: otra línea.
0: también muchas marinas, también tengo muchas marinas, aunque en esta exposición no va,
1: Claro.
0: pero tengo muchas marinas también.
1: ¿Y qué tiene un vestido, por ejemplo, de luces, ¿no? Que tanto atrae a los artistas, a los
0: Creo que es
1: pintores.
0: la luz que refleja el brillo, sí, la seda,
1: Claro. Y la emoción
0: es
1: también,
0: claro,
1: ¿no?
0: la
1: De
0: emoción, claro.
1: ese momento, ¿no?
0: Sí, todo se plasma en un cuadro, en ese momento, en esa
1: Claro.
0: emoción.
1: Dicen que los pintores no se escucha mucho, que dejan una parte de sí en cada cuadro. ¿Qué parte de Lola
0: Sí.
1: Feria hay en esta exposición?
0: La verdad, yo creo que es la serenidad, la calma. A mí me gustan esas emociones tranquilas. Yo creo que es eso.
1: Tú, como bien dicho al principio de la entrevista, has definido la obra como una mirada pictórica, ¿no? Entre el movimiento y la calma, ¿no?
0: Sí.
1: ¿Cómo se consigue pintar algo tan difícil de plasmar? Porque claro, nosotros lo decimos muy fácil. Yo quiero, ¿no?
0: Sí,
1: Quiero que
0: la verdad
1: transmita,
0: que
1: pero
0: sí.
1: es muy difícil que a la hora de la persona que se ponga delante de tu obra, delante de tu cuadro,
0: Sí,
1: pues que
0: sí.
1: reciba. Entonces, a
0: Sí,
1: ver, eso
0: sí.
1: es complicado,
0: Sí,
1: Lola.
0: porque eso cada persona tiene una mirada distinta.
1: Exactamente.
0: Entonces ve los cuadros y a cada persona le atrae una emoción, le produce una emoción.
1: Ya hablamos de 25 aproximadamente, más de
0: Más, más de
1: 25,
0: 25,
1: más de
0: madre mía.
1: 25 años. ¿Tú recuerdas algún cuadro que te haya a ti, no sé, impactado o que tú recuerdes con más cariño alguna exposición en sí?
0: Bueno,
1: Porque son
0: sí.
1: 25 años,
0: Sí, los primeros cuadros, la verdad es que pinté a mi padre, que ya falleció, y me encanta ese cuadro.
1: Lo
0: Ese está
1: tienes
0: en
1: en
0: mi
1: casa.
0: casa, en casa, y ese no lo muevo de
1: Tus
0: allí.
1: obras, la mayoría, no están en venta, algunas sí, otras
0: Sí, ahora
1: no.
0: mismo no, porque son unos cuadros que me encantaría que pasaran de mi casa a la casa de mis hijos.
1: Ajá,
0: En
1: claro,
0: este caso, mis
1: que
0: hijas,
1: se quedara
0: que
1: en
0: se
1: la
0: quedara la
1: familia. Bueno,
0: familia.
1: pero en este caso nosotros podemos disfrutar en esta
0: Sí,
1: exposición de ellos. Al
0: claro,
1: menos nos
0: y
1: dejará,
0: seguiré pintando,
1: ahí
0: claro.
1: está, y por lo menos disfrutar de tus exposiciones. Una cosa que tú expongas
0: Sí,
1: para que se
0: sí.
1: vea tu arte, para que se vea todo lo que tú quieres representar, pero
0: Sí,
1: aparte ya
0: sí.
1: otra cosa muy
0: Hombre,
1: diferente
0: claro,
1: es
0: ya la
1: la
0: parte,
1: venta de, es
0: la
1: la parte
0: venta.
1: de la
0: Sí,
1: venta de los cuadros.
0: la
1: Pero que en este
0: venta.
1: caso, no, en este caso son cuadros
0: No,
1: tuyos,
0: esto
1: obras
0: son, esta
1: tuyas.
0: exposición ha sido una colección privada.
1: Ahí está, sí, porque se pinta a lo mejor diferente o a la hora de cuando tú dices quiero esta obra, pero que sea para mí, para mi familia, para mi entorno, que a lo mejor una obra que tú digas, mira, pues esta vez esta exposición la voy a crear, pero bueno, para que las personas que quieran tenerme en sus casas, porque
0: Sí.
1: al fin y al cabo tienen un pedacito de ti, un
0: Sí,
1: pedacito de tu
0: sí.
1: obra en casa.
0: No sé, yo creo que siempre, cada vez que empiezas un cuadro, lo pintas con la misma emoción.
1: Ahí está.
0: Lo que pasa es que es distinto cuando te piden un encargo.
1: Claro.
0: Es más, es difícil. Es
1: Incluso más
0: difícil.
1: complicado,
0: Más
1: ¿no?
0: complicado, porque tiene que llegar la emoción de esa persona
1: Ahí
0: también.
1: está lo que te pida en
0: Claro,
1: ese
0: claro.
1: momento, ¿no? Pero bueno, ¿y en todos estos años has tenido tú algunos pedidos así que tú digas, uy, ¿me han puesto un reto o que vaya?
0: Sí, la verdad, sí. Algunos sí, pero.
1: Algunos sí, ¿no? Pero bueno, reto cumplido, ¿no? Por
0: Sí,
1: lo que se
0: reto
1: entiende.
0: cumplido.
1: Sí, reto cumplido. ¿Crees que el arte, ¿no?, puede acercar la tauromaquia, en este caso que estamos hablando de esta exposición, a personas que nunca, por ejemplo, han ido a la plaza, que
0: Pues
1: ven en esos cuadros?
0: yo creo que sí. Yo creo que sí. Y además, cuando ve un cuadro, también ve la emoción de la Plaza de Toros.
1: Ahí está. O sea, que es que se refleja todo
0: Claro,
1: lo que se
0: yo
1: vive.
0: creo que sí, cada persona siente una cosa distinta.
1: ¿Y qué papel juega la luz en tus cuadros?
0: Dime. La
1: La
0: luz.
1: luz
0: Ah,
1: en
0: la
1: tus
0: luz. Bueno,
1: cuadros.
0: la luz es. Y
1: Es
0: además, la
1: lo
0: luz que tenemos en
1: principal.
0: Cádiz no se
1: Ahí
0: tiene en ningún
1: está.
0: sitio.
1: Sí, porque hay muchos artistas que a lo mejor no lo plasman o no llegan a plasmarlo tal como quisieran, pero en este caso se ve lo que es la luz, el brillo,
0: Sí,
1: el
0: sí.
1: todo. Se ve un todo
0: En
1: en
0: un
1: los
0: cuadro, y
1: cuadros.
0: además que Cádiz tiene una luz especial, como
1: Claro.
0: siempre te he dicho. Y también en cuadros que hago yo de marinas, también se nota la luz de
1: También.
0: aquí de Cádiz.
1: Claro. Y hablamos ya de luz, de todo, ¿no? De la importancia del color, porque cada cuadro
0: Sí,
1: tiene
0: tiene un
1: sus
0: color,
1: colores, tiene
0: colores.
1: un color diferente.
0: Sí.
1: ¿Qué importancia, ¿no?, tiene esos colores a la hora de crear un cuadro, incluso contar una historia? Porque
0: Claro,
1: prácticamente tú a la
0: claro.
1: hora de pintar también estás contando historia.
0: Claro. Sí, lo que pasa es que cada pintor yo pienso que tiene su paleta.
1: Ajá.
0: Paleta de colores, cada uno tiene la suya.
1: Claro.
0: Yo tengo la mía y de ahí no salgo, porque lo que pasa es que yo, los colores míos tienen mucha calma estilo.

0: tiene una atmósfera especial, ¿no? Para mí.
1: Claro, que son unos colores para totalmente mí. Diferentes.
0: Sí, que sí, son porque más... me ha pasado casos que he querido pintar un cuadro que ha tenido mucha luz, como una bugambilla, que es mucho fucsia, azul, rosa, magenta, y lo he tenido que dejar. No he podido pintarlo. No. Es unos colores que, como no estaba en mi paleta,
1: claro,
0: no, me no cuesta forman, trabajo, sí, sí.
1: Ahí está, no forman parte de ti.
0: Sí, sí.
1: Además, no sería tu sello.
0: No, claro, claro.
1: Porque todo el mundo que ve en tus obras y ve en tus exposiciones y tus cuadros, dice Lola Feria.
0: Tienen que saber que de dónde viene.
1: Exactamente, porque ya hablamos que son muchos años de trayectoria, ya tú eres una mujer muy conocida, muy querida aquí en el puerto de Santa María, y muy reconocida por tus obras, entonces ya yo pienso que la persona que va a ver una exposición, incluso sin decir el nombre, dice este cuadro es de Lola Feria.
0: Claro, eso es lo que tiene que transmitir, eso es lo que tiene que transmitir un cuadro.
1: Y durante todos estos años lo has conseguido en Lola. Bueno, espero ¿tú te acuerdas que cuando tú empezaste? Que
0: oh,
1: tú,
0: claro.
1: Tú, en esos momentos...
0: Bueno, yo tengo cuadros. Yo tengo cuadros de esa edad y los miro y digo, uy, ¿cómo puede pintar eso?
1: Y en ese, momento, momento era lo
0: Al
1: mejor.
0: Al principio, claro, en ese momento yo me decía, uy, qué cuadro más bueno. Bro.
1: Claro, claro.
0: Y ya se
1: Pero,
0: nota. Yo.
1: ¿Cómo evoluciona la persona ya como persona y como artista, ¿no? Sí, a la hora de jugar con esos colores, con esa obra, de transmitir lo que tú quieres, porque realmente tú al final, a lo largo de todos estos años, te has encontrado.
0: Claro, sí, es decir, es que, en el arte, sí. Claro,
1: en el arte, ahí está, por eso, que en el arte te has encontrado y has querido, sí, sí. Y al final has conseguido plasmar lo que tú en un principio... Como claro, joven, como claro, una empieza, chica
0: empieza
1: joven.
0: Empieza como hobby así, de empezar a pintar ahí, a pintar cada cosa y fíjate. Después dice, los cuadros.
1: ¿Y tú te imaginas, Eva, en esos momentos hasta dónde iba a llegar tu nombre, Lola?
0: Pues la verdad es que no.
1: Que ha sido una trayectoria.
0: Es que yo pienso que cuando empiezas una cosa no sabes dónde vas a acabar.
1: Ahí está. Pero bueno, mira, puede estar totalmente orgullosa.
0: La verdad es que sí, y gracias a la Peña también que me ha dado esta oportunidad. Vamos,
1: estoy sí, porque te llamaron ellos, ¿no, Lola? Sí, para decir, Lola, queremos exponer tu obra
0: aquí. Sí, fueron ellos.
1: Ahí está.
0: Ellos fueron los que se dijeron, aquí expones para el año que viene.
1: Está y tú, y digo, claro,
0: bueno,
1: como
0: pues
1: que no.
0: Yo, vamos. Y tengo que darle las gracias a ellos también.
1: Hombre, ahí está. Y sobre todo eso, las personas que se están acercando a verte ese día de la presentación, que estuviese muy arropada, porque ahí se vio el cariño que te tienen.
0: La
1: y aparte, hombre, personas también del mundo taurino, que eso es muy importante, porque tú expones una obra del mundo taurino, pueden ir, y dice, bueno, pero es que estuvieron allí apoyándote.
0: Sí, sí,
1: contigo.
0: Además le gustaron mucho los cuadros, vamos, es que hicieron hasta comprármelo, lo que pasa es que dije que no estaban
1: no,
0: en venta.
1: No, están en venta.
0: No dice, aunque me dijeron, bueno, todo tiene un precio.
1: Claro.
0: Y es, todo tiene un precio.
1: Es verdad, pero cuando una tiene esas colecciones
0: para tu
1: familia.
0: Que quiero seguir, vamos, voy a seguir esas colecciones porque me las han pedido, digo, voy a seguir.
1: Lola va a seguir.
0: Sí, sí. Si hasta, Dios quiere, sí.
1: Nosotros hemos dicho que hasta el domingo está la exposición.
0: Sí,
1: hasta el domingo podemos
0: el que quiera,
1: disfrutarla.
0: Puede ir a verla.
1: ¿A partir de qué hora, Lola?
0: De 7 a 9 de la noche.
1: Ahí está,
0: están
1: una
0: allí
1: hora que está
0: es
1: la
0: fresquita. Peña, sí, sí. De 7 a 9 de la noche estará allí expuesta.
1: Pues mira, antes de despedirnos, de dar paso a publicidad, si te parece, ahí tienes la cámara. Y muy breve, pues invita a todo el mundo que por qué no se debe de perder esta obra Entre Luces y Verdes.
0: Bueno, pues a mí me gustaría que fuera todo el puerto y toda la provincia, vamos, todo el que esté viendo ahora mismo Radio Puerto, y que viese la exposición de Entre Luces y Verdes, que no creo que no iba a pasar desapercibido a nadie. Me gustaría que fuera todo el mundo y están todos invitados. Y a tomar una copita de vino también, si quieres.
1: Hombre, ya, aprovechando, ¿verdad? Aprovechando
0: claro.
1: La exposición, pues allí se habla y se interactúa,
0: sí,
1: que al final se convierte en una convivencia.
0: Un poquito, charlamos y tomamos una copita
1: ahí
0: del
1: está.
0: Buen vino del puerto.
1: Ahí va, y a celebrar el momento.
0: Claro, claro.
1: Pues Lola, muchísimas gracias por haber venido, por habernos explicado un poquito más sobre tu obra.
0: Sí, sí, muchísimas
1: y estaremos
0: gracias
1: pendientes.
0: A vosotros, a ti especialmente.
1: Pues muchas gracias, Lola. Y nosotros vamos a dar otro breve descanso y enseguida estamos de vuelta.

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0: ¡Sorpresa!
1: ¿Qué tal?
0: Me he escapado.
1: Bueno, ya era hora.
0: Me he podido escapar.
1: Yo tenía ganas de que tú viniese a nuestro Mujer Nova.
0: Sí, porque siempre hablamos de Mujer Nova, hablamos de muchas cosas, pero sí que es verdad que yo a tu casa no había venido nunca.
1: Totalmente.
0: Y he dicho, hoy es el día, me escapo y aquí estoy.
1: Pues ya estás bienvenida.
0: ¿Ya?
1: ¿Y tú?
0: Bueno, vamos aquí ahora, en este lado. Bueno, Lali, estamos aquí en esta sala, que es amplia, grande.
1: Bueno, ya por lo menos sabes dónde estamos, que ya sabía dónde estabas, pero sobre todo que veas el espacio, que veas nuestro centro de bienestar integral para la mujer. Esta es la sala donde se hacen los entrenos, donde se hace muchas veces lo que son las terapias en grupo. Ajá. Ahora hemos iniciado unas charlas gratuitas referente al tema emocional. Hay mucha gente con mucha depresión, con mucha ansiedad, no sabiendo gestionar las emociones, las tristezas, sobre todo en épocas de, sobre todo en etapas, ¿no? Etapas de menopausia, pero lo más importante en aquellas personas que tienen patologías como fibromialgia o que tienes algún niño con una discapacidad que le pesa estos días. Y nos vemos en consulta muchas personas con tristeza, con mucha pena, sin ganas de vivir, que te digan a ti a la cara, no tengo ganas de levantarme, si acabara ya hoy, incluso lo agradecería. Entonces, hemos puesto en marcha estas charlas terapéuticas todos los martes para que en un momento dado que tengas herramientas y que tengas recursos para ponerlo en práctica y que tengas ganas de vivir, que tenga ella otra vez esa ilusión de empujar y esa fuerza.
0: Y lo que decimos siempre, ¿no? Que no están solas.
1: No están solas, hay muchos sitios. Y fíjate tú, lo vamos a hacer a nivel gratuito, porque creo que hace falta. Ajá. Porque creo que también a nivel de médico, a nivel de están muy, muy, muy colapsados y no dan estos recursos, no dan estos espacios, ¿no? Ajá. Pues aquí vamos a intentar hacer estas charlas, a nivel terapéutico para, bueno, pues profesionales como psicólogas, como psiquiatras, terapeutas, coach, den pues cabida a todas estas personas que tengan esta necesidad, ¿no? Esta tristeza o estas ganas de no vivir.
0: Sí, porque aquí, aparte de escucharla, se le ayude, como tú dices, ¿no? De darle esas herramientas para que ella en el día a día puedan superar su estado de ánimo en el que se encuentra, bien ahora por en el verano, a lo mejor por esa pesadez, ese cansancio, porque ahora sí que es verdad que estamos más cansadas.
1: Más cansadas. Y cuando, yo lo he sufrido en carne, cuando haces una pausa, te vas de vacaciones simplemente una semana, luego te cuesta la misma vida de iniciar de nuevo. Es decir, yo he tenido migraña desde el lunes y yo creo que ha desaparecido hoy, pero es decir, que cuesta trabajo hasta parar porque tu cuerpo está tan colapsado, tan lleno de ese ritmo que le das, que luego cuando hay un descanso, es tanto el descanso que cuando tiene que volver, yo me lo voy a pensar de nuevo. Entonces, bueno, pues todo eso se va a tratar aquí. Pero lo más importante es tratar esa parte de mujeres que no encuentra, mujeres o hombres o a nivel familia, que no encuentra ese espacio para de nuevo encontrar esa fuerza o encontrarse ellos mismos, ¿no? Entonces, esta es la sala, tenemos la consulta de nutrición y en la consulta de nutrición que va acompañada siempre de un coach emocional integral, donde se le da dando herramientas para que no esté a dieta. Es decir, tú no tienes por qué estar toda la vida a dieta, tú tienes que disfrutar, nosotros disfrutamos con la comida, pero que alguien te enseñe, te eduque a comer de todo, a disfrutar y que preserve esa salud. Que no por comer y comer de esa manera que asociamos lo que es el comer con la diversión y el beber demasiado con la diversión. Y muchas veces va ahí pues en la pérdida de salud y bienestar. Bueno, pues ahí le vamos a educar, ahí la educamos en que puedes comer de todo, en que te puedes pasar, pero que tiene que haber más días que sume, que te dé alimentos que te sumen a ese bienestar y que no tú solo no te vayas propiciando patologías como diabetes tipo 2, problemas cardiovasculares, ictus o lo que el tema de colesterol o tensión alta, que a partir de los 50 tiene esos tres y premios seguro. Ya te vas
0: al patio
1: de las ánimas.
0: Totalmente. ¿Qué tipo de ejercicios se realizan aquí? ¿Qué aconsejáis vosotras?
1: Sobre todo terapéuticos. ¿Qué quiere decir esto? Que el ejercicio se adapte a tu necesidad. Si tú vienes y no tienes higiene postural, tiene que fortalecer el suelo pélvico, aquí miramos que todo el ejercicio que se haga sea para beneficio. No vaya a quitarte patrimonio. Hay ejercicios ahora o hay entrenamientos que se hacen y te roban patrimonio, te quitan. Entonces, aquí lo que intentamos es evaluarte, desarrollar un programa donde tú te encuentres, que cada día te encuentres bien contigo misma, porque el programa va físico y mental, para que tú, con los ejercicios que vayas haciendo, te vayas encontrando con esa higiene postural, esas articulaciones más flexibles, no engarrotadas, igual que los ligamentos, lo que es más formación de músculo, que ya sabes que lo hemos comentado mucho, que a partir de los 30 tenemos todo el mundo sarcopenia, que es la falta de musculatura, que lo tiene todo el mundo, que es normal. Y bueno, incrementar todos esos ejercicios y que tú te hagas experta en ti. Si lo más bonito es que tú sepas darte en todo momento todo aquello que te hace feliz de dentro hacia afuera, y así encontramos nuestra salud, nuestro bienestar. Esto es lo que hacemos en Mujer Nova. Por aparte, también te digo una cosa, fomentar la comunidad. Es decir, que tú encuentres un espacio aquí de compartir, de soltar la adrenalina, de quitarte todo lo del día y que haya pues ese ejercicio también emocional para que tú te encuentres vacía de toda tensión y que en este espacio, en el tiempo del entrenamiento, acompañado también, que va acompañado con el coach, pues tengas tú ese bienestar también mental.
0: ¿Cuántos días son de entrenamiento?
1: Son de lunes a jueves. El viernes descansamos y no descanso. Aquí me quedo yo para desarrollar un poco todo lo que es la semana, que me había encontrado y hoy estaba yo en consulta, para desarrollar también, porque paralelamente tenemos eventos. Ahora estamos organizando una visita, porque nosotros fomentamos también todo lo que desarrolle al puerto de Santa María, es decir, comercio, lo que son las empresas. También tenemos un foro dentro de Mujer Nova de empresarias, de profesionales, para potenciar también ese bienestar y también podernos ayudar mutuamente tejiendo red. Entonces, vamos a ir, hoy tenemos precisamente un encuentro con Cacao Pico, con Pablo Merello, nos acompaña Silvia, nuestra concejala, y Blanca Menino, también nuestra Mercedes, y vamos a intentar hacer la visita, allí nos tiene unos aperitivos, porque Pablo Merello es tremendo, y vamos a intentar organizar un evento que sea ya público para enseñar también ese rinconcito, ese emprendimiento o empresa familiar ya que lleva siglos en el puerto de Santa María fomentando lo que es y haciendo sellos del puerto de Santa María. Pues también tenemos esa vertiente ahí del foro de mujeres que nace también desde Mujer Nova para dar ese servicio de bienestar y de proyección a las profesionales, a las empresarias.
0: Vale, pues si te parece vamos a ver un poquito más de aquí de la sala, ¿no? La sala de nutrición y donde tú recibes...
1: Lo que son las consultas, la consulta de nutrición. Es pequeñito, ¿eh? Bueno, para mí es grande, porque llevo aquí ya 13 años y he hecho de mi vocación mi emprendimiento.
0: Y aparte, mira, vemos en la pared también la Arino, cada día suma avanza, el objetivo eres tú, amate el ejercicio.
1: Eso es regalo de Afana, ¿eh? Eso es regalo de Afana.
0: Que sí, ¿no?
1: Hicimos con ellos colaboraciones, hicimos con ellos también para dar visibilidad a todo lo que haces, porque hay allí profesionales, mujeres y hombres que hacen un trabajo encomiable, y hicimos con ellos un encuentro, un ciclo de visibilidad para dar visibilidad a todo lo que hace, y tuvimos este reconocimiento, ¿no? Este regalo.
0: Y una frase muy bonita.
1: Ahí está, ¿eh? A ver si lo ponemos en uso.
0: Es verdad que sí, porque hay que hacer caso desde la primera hasta la última.
1: Totalmente.
0: Pues si te parece, vamos ya a la sala.
1: Venga,
0: ¿vale?
1: Vamos.
0: Venga.
1: Esta es la consulta, donde se da muchas formaciones de estética, lo que es el tema de coach, y formaciones también referente al foro. Y aquí la dejamos un poco, también tenemos para cuando muchas veces vienen, se pone su cafelito, se pone su infusión, hacemos un poco aquí de convivencia, ¿vale? Entonces, aquí es donde se hace realmente un poco lo que es el tema del curso, o cuando viene lo que es a nivel terapia, pues la psicóloga o la terapeuta, lo que es la terapéutica del suelo pélvico, aquí hace sus formaciones. Bueno, y aquí tenemos la consulta de nutrición, aquí donde yo trabajo. Aquí donde se hace la consulta de nutrición y se hace lo que es el tema del coach integral. Y bueno, y aquí un poco hago que muchas veces sé, porque aquí tenemos psicóloga, aquí hay psicólogas que cuando hay necesidad, pues recurrimos y la prescribimos para ella. Pero en esta consulta intentamos pues hacer ese plan, ese programa donde se vaya educando en comer rico, divertido y que no tenga dieta, que no tenga restricciones, que no haya prohibiciones, que disfrute de la vida, pero de una manera siempre aportándote salud y llegando a nuestra edad madura y a nuestra vejez, ¿vale? Pero de una manera satisfactoria. Hoy es mi cumple.
0: ¡Hombre, felicidades!
1: Hoy cumple yo 57 años.
0: Mira qué bien,
1: en este cuerpo, mira qué cuerpo, mira.
0: ¡Qué bien está!
1: ¿Cómo que no vas?
0: Pues, Lali, te dejamos ya porque sé que están esperando ya las consultas y yo me vuelvo al plató para que no se den cuenta de que me he escapado.
1: Mira, muchísimas gracias siempre por venir y por hacer esta labor tan bonita de proyección y de enseñar a nuestro puerto de Santa María toda la red de profesionales que empujamos por el puerto y apostamos por el puerto de Santa María.
0: Nosotros nos vemos la semana que viene.
1: Totalmente en el plató.
0: Me voy.

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Ya volvemos de publicidad y he vuelto yo. Mujer Nova, Lali, pues me ha regalado el neceser con una velita, el boli. Bueno, me he venido cargadita. ¿Y esto para qué me apunte? Porque hay que comer bien, hay que mantenerse bella, bella, como ella siempre nos aconseja. Y nosotros vamos a dar paso ahora a nuestro compañero Antonio Ferrando, entre páginas. Cuando quiera, Antonio.

0: Hola, lectoras y lectores, bienvenidas y bienvenidos a este rinconcito de Radio Puerto dedicado a los libros Entre Páginas. En esta ocasión tenemos el placer de conversar con una invitada que conoce el mundo del libro desde todas las perspectivas posibles. Es escritora, periodista, crítica literaria y además librera. Una profesional que lleva años defendiendo el papel de las librerías como espacios fundamentales y que ha construido una trayectoria literaria cada vez más sólida dentro de la ficción criminal y el misterio. Nos acompaña Marina San Martín, autora de novelas como Las manos tan pequeñas, galardonada con el Festival Valencia Negra, y de una de las propuestas más interesantes del panorama actual del suspense literario, La doble desaparición de Abril del Pino, publicada por Salamandra en enero de este año 2026, una novela que combina el misterio clásico, el mundo editorial, los secretos del pasado y un apasionante homenaje a los libros y a quienes, como nosotros, los aman. Marina, bienvenida a Entre Páginas.
1: Muchas gracias por invitarme, gracias a vosotros por contar conmigo.
0: Bueno, pues antes que nada, por si hay algún despistado o despistada, vamos a dar una pincelada biográfica sobre ti. Y bueno, pues Marina nació en Valencia, aunque reside en Madrid desde hace años. Ha desarrollado buena parte de su vida profesional entre libros. Y tras trabajar durante más de 15 años en diversas librerías, es actualmente una de las responsables de la librería Cervantes y Compañía, uno de los espacios culturales de referencia de la capital y que yo tengo el honor de haber visitado y haber comprado libros allí.
1: Ah, pues muchísimas gracias. La próxima vez ya sabré quién eres.
0: Eso es, la próxima vez me presentaré. Paralelamente ha desarrollado una destacada carrera literaria que incluye novelas como El despertar de la señora Prim, La tiniebla de los sueños, A veces escucho sirena, Las manos tan pequeñas y recientemente La doble desaparición de Abril del Pino. También ha publicado...
1: Una puntualización que os hago, creo que estáis mezclando la obra de Natalia San Martín con la mía.
0: Ah, perfecto,
1: Es una autora valenciana. Sí. De todas las que has dicho, yo me responsabilizo de Las manos tan pequeñas y de La doble desaparición de Abril del Pino. Y pues antes de algunas novelas con ático que me encantan, como El amor que nos vuelve malvados, Informe sobre la víctima o El jardín de los sospechosos.
0: Pues perfecto, nos centramos en eso. Muchas gracias por la puntualización, que siempre viene bien. Y antes que nada, vamos a empezar la entrevista. Marina, antes de ser escritora, tú empezaste como todos, como lectora, pero también como librera. ¿Qué te ha enseñado El mostrador sobre los lectores y sobre la literatura?
1: Bueno, yo creo que me ha enseñado, te diría todo, pero bueno, sería una exageración porque también he aprendido afortunadamente cosas por otro lado, ¿no? Pero me ha enseñado una gran parte de lo que sé sobre literatura, porque la librería es una calle de doble dirección, en la que los que estamos detrás del mostrador también aprendemos muchas cosas de quienes vienen a visitar la librería.
0: Claro, es que también en esta época en que ser librero o ser librera es un acto de heroísmo, en todo hay que decirlo, y que los que amamos los libros, pues os valoramos de que haya gente como tú que se decida a emprender con los libros. En estos casos, claro, esa comunicación entre los lectores y los libreros es muy enriquecedora para ambas partes, ¿no?
1: Sí. A mí me gusta siempre decir que la librería es el eslabón de la cadena del libro, del sector editorial, donde tienen la misma importancia los libros y la gente. Y además, también, esto no lo creo, lo sé, estoy segura de que un proyecto como este, y intuyo que cualquier librería como esta, no sería posible también sin tener alrededor un gran equipo que la sostiene, un gran equipo que la sostiene viniendo aquí a trabajar todos los días y haciendo posible que la librería esté abierta casi 12 horas al día y también que la sostiene muchas veces incluso económicamente, porque la vida del libro es una vida de ciclos. Hay momentos, por ejemplo, en el caso de Madrid, como ahora, que acaba de terminar la Feria del Libro de Madrid, que para los libreros están llenos de oxígeno, pero hay otros momentos del año mucho más duros que requieren siempre el apoyo de quien está sosteniendo la librería. Entonces, es un negocio que requiere de mucha precisión económica, porque su equilibrio en ese sentido es muy frágil, y también por parte de quienes lo regentan, de un amor incondicional a los libros, porque es casi una vocación.
0: Y luego está también, estamos hablando del final del trayecto del libro, pero también la relación de el librero o la librería como intermediario también con los autores. Es decir, el librero es el que está ahí en medio y pone en conexión a quien escribe con quien lee. O sea, el papel de las librerías es, no me cansaré de decirlo, fundamental. Ahí también jugáis un papel completamente necesario, ¿no?
1: Sí, bueno, la librería, y yo me gusta hablar también siempre de las librerías independientes, sobre todo, que son las que yo conozco mejor. Creo que además de ser un comercio de libros, porque si lo buscáis en el diccionario vais a ver qué es lo que pone, que a mí el diccionario siempre me despierta mucha curiosidad y recurro a menudo a él, ¿no? Y si vas tanto a la RAE como al María Moliner, la definición de librería es lugar donde se venden libros. Pero a mí me gusta señalar que debería haber una pequeña acepción especial para librería independiente, porque la librería independiente es un punto de encuentro, como tú muy bien dices. Por supuesto que aquí se venden libros y si no se venden tenemos que cerrar el local y bajar la persiana, pero a la vez es un nodo cultural donde pasan por aquí los autores, los clientes se encuentran con los autores, los distribuidores de los libros entran y salen de la librería. O sea, la librería es un sitio con muchísima vida. Y cuando hablamos de librerías independientes, más, porque al mismo tiempo son negocios de barrio que sostienen esa red social imprescindible, en la pandemia nos dimos cuenta, ¿no? Para que el equilibrio emocional de la gente se mantenga en pie. Entonces, a mí, aunque yo soy muy maniática y quienes me conocen saben que a veces sufro, pero entiendo que por encima de lo que a mí me gusta más o menos, la librería tiene que ser un espacio ruidoso. Cuanto más ruido hay alrededor del libro, cuanto más se comenta lo que leemos, cuanta más vida hay en este local, porque aunque a mí me veis con una estantería detrás vacías porque estoy en el altillo, pero estamos grabando ahora mismo la entrevista, la estamos haciendo desde la librería, ¿no? Pues tiene que haber ruido y vida alrededor de los libros, porque la lectura es un acto individual, pero yo creo que, y más ahora, las librerías estamos defendiendo mucho que también es un acto compartido.
0: Pues me parece magnífico este alegato que acaba de hacer para...
1: Pues si me enrollo mucho, me lo dices, ¿eh?
0: No,
1: Porque yo
0: no,
1: puedo hablar un montón, no sé quién nos esté viendo, les pido disculpas,
0: no. No,
1: pero
0: no,
1: a mí me
0: no,
1: encanta
0: no.
1: hablar, entonces tú me preguntas y yo me lanzo.
0: No pidas disculpas porque aquí yo, a mí lo que me encanta es que los invitados habléis y contéis todo lo que tenéis que contar y si encima es con tanta sensatez y con un contenido tan necesario como el que tú acabas de hacer, mejor que mejor. Así que tú expláyate todo lo que quieras porque estos minutos son
1: Perfecto.
0: tuyos. Y hablando de eso, de las librerías independientes, ¿tú crees que las librerías independientes están viviendo un renacimiento? ¿Están en pleno crecimiento? ¿O es más apariencia que lo que verdaderamente es en la realidad del día a día?
1: Bueno, yo creo que lo han vivido. Creo que después de la pandemia y con el posicionamiento nuevo de las librerías independientes que comprendieron que la red, que las páginas web, que las conexiones de redes no estaban reservadas únicamente a las grandes plataformas, ahí sí que se vivió una efervescencia, hubo, digamos, un tiempo de bonanza. También entiendo que cada comunidad autónoma es un mundo. Aquí, por ejemplo, en Madrid, que es desde donde yo os hablo, hace poquito que han cerrado dos librerías muy importantes, Tipos Infames, que yo creo que era una librería que tenía proyección nacional a tope, y por otro lado La Cafebrería, que estaba en Moncloa y que también es una librería bastante, o fue bastante conocida. Entonces creo que ahora atravesamos de nuevo un momento en el que tenemos que volvernos a ubicar. Pero yo no tengo ningún miedo, porque creo que el libro ha sobrevivido a 3.600 años de historia, ¿no? Ha cambiado los materiales con los que está hecho, ha sufrido guerras, dictaduras, momentos en los que se han publicado menos, en los que no existía la imprenta, en los que sí que existió. Entonces creo que es muy pretencioso pensar que vamos a ser nosotros los que podemos acabar con él. Sí que tengo la sensación de que a lo mejor el modelo de librería cambia. Y a mí eso sí que me da un poco de pena, porque hasta ahora mismo las librerías más importantes también se han caracterizado por su larga vida en el tiempo. Pienso, por ejemplo, aquí en la librería Alberti o en la librería Soriano de Valencia, que yo soy valenciana y también tengo mucho vínculo con ellas. Quizás ese sobrevivir en el tiempo es lo que ahora mismo está más en peligro. O sea, yo creo que siempre se van a abrir nuevas librerías. De lo que tengo duda es de que si no ponemos freno o si no hacemos que la situación cambie, las librerías puedan tener una vida larga. Y eso me da pena. porque también cuanto más larga es la historia, cuanto más larga es la memoria de un negocio, más rico es ese negocio a la hora de enfrentarse al público, ¿no? Entonces, por ese lado sí que tengo un poco de miedo, pero yo no tengo duda de que las librerías van a seguir y seguir y seguir en el mundo hasta muchísimo después de que yo haya desaparecido.
0: Entonces podemos decir que las librerías tienen, como se decía del teatro, una mala salud de hierro, ¿no?
1: Eso es. Exacto, y yo creo que el libro también, y mira, yo soy la primera que muchas veces me quejo porque pienso que las condiciones para el libro podrían ser otras, que quizás las librerías deberían estar más protegidas. Yo me quejo, si tengo que criticar, critico, pero al mismo tiempo en ese sentido soy poco fatalista porque tengo la sensación de que aunque quisiéramos acabar con ellas, no lo íbamos a conseguir.
0: Bueno, pues bueno, pues nos quedamos así con esa reflexión. Y bueno, y yo quería preguntarte también un poquito por los hábitos de lectura y los libros que más se venden. Los hábitos de lectura ya que tu librería ya tiene una trayectoria en la que podemos hacer un poquito de balance, ¿los hábitos de lectura han ido cambiando a lo largo del tiempo? ¿Qué es lo que más se vende? ¿Qué es lo que más? Porque, bueno, lo que más se lee muchas veces no coincide con lo que más se vende. ¿Qué información nos puedes dar tú en ese sentido?
1: Yo ahí te puedo hablar en concreto de mi propia experiencia como librera y sí que te diría que hay determinadas cosas que permanecen en el tiempo y algunas que son modas que van cambiando. Por ejemplo, ahora yo creo que hay un fenómeno muy interesante y es que la literatura romántica y sobre todo la romántica más fantástica, lo que se conoce como romantasy, que tradicionalmente ha estado como un poco vetada para las librerías independientes o para las librerías más pequeñas porque digamos que se subestimaba, ¿no? Pues está ganando terreno y se está abriendo camino también en tiendas, en espacios como el mío. O sea, hay un cúmulo de autoras y de autores que se están haciendo valer, las editoriales están comprendiendo que este género también se vende muy bien, que puede ser para todos los públicos y poco a poco va ocupando espacio dentro de la librería. En paralelo, una novela como la novela policíaca, la ficción criminal, se mantiene en el tiempo sin duda. O sea, desde los años 90 hasta ahora, en los años 90 es cuando, por ejemplo, en España surge Bevilacqua y Chamorro, Petra Delicado, hasta hace nada, hasta ayer. O sea, la novela negra sigue estando en primera línea de venta, porque yo creo que es como un camaleón y siempre encuentra la manera de conseguir venderse. Y luego, un tercer apunte que te haría, pero que ya es una percepción muy mía, ¿no? Muy personal, me gustaría poderlo comentar con otros libreros, es que ahora más que nunca se venden autores y autoras que escriben en español. Creo que durante mucho tiempo la traducción estuvo al mismo nivel que la literatura escrita directamente en nuestro idioma. Y la sensación que yo tengo es que ahora la literatura escrita en español, tanto en España como en Latinoamérica, funciona muy bien y ocupa los primeros puestos de venta de las listas semana tras semana, por fin, porque yo creo que esto es una buena noticia.
0: Sí, claro, evidentemente es una noticia magnífica que la literatura en español ocupe el puesto que merece. Y otra pregunta, y pasamos ya a hablar de tu faceta de escritora.
1: Como quieras.
0: La juventud sigue leyendo, sigue habiendo, porque siempre se dice, es que los jóvenes lo leen, los jóvenes lo leen. Pero yo creo que eso es más mito o más exageración, ¿no? que
1: Sí, y
0: verdad.
1: sobre todo porque pensamos, podemos decir los jóvenes no leen, pero yo creo que la afirmación correcta sería los jóvenes no leen lo que leemos nosotros, pero eso no significa que no lean. O sea, yo creo que los jóvenes, pues por ejemplo, leen mucha romantasy, los jóvenes leen manga, los jóvenes leen novela gráfica, los jóvenes leen ciencia ficción que les gusta, o vienen aquí y se interesan por los clásicos. O sea, creo que hay un gran prejuicio a la hora de afirmar que los jóvenes no leen. Yo estoy convencida de que sí que lo hacen. Y de hecho, aquí en la librería tenemos en marcha tres clubs de lectura que celebramos una vez al mes, temáticos, uno de novela policíaca, otro de literatura contemporánea y otro de literatura italiana traducida al español. Y en los tres hay gente muy joven que viene un mes tras otro, que se lee los libros, que los comenta, que se interesa, que se lleva otros títulos de la librería. Entonces, yo creo que la gente joven sí que lee.
0: Claro. Lo que pasa es que, bueno, es verdad que ahora hay una competencia, que a lo mejor antes no había, con las plataformas digitales, el móvil, los videojuegos y demás, que por ejemplo cuando yo era aún más joven de lo que soy, pues no existía en lo que es el entretenimiento. Creo que ahí tiene que competir el libro con esos soportes, ¿no?
1: Sí, pero bueno, ahí también es curioso porque, por ejemplo, este auge de la literatura romántica del que te hablaba, yo creo que tiene mucho que ver con plataformas donde libros editados directamente para la lectura digital, o sea, e-books, han funcionado muy bien, como por ejemplo Wattpad. Wattpad es una plataforma que tiene un público muy joven en la que hay disponibles muchísimos títulos que se crean directamente en digital y que luego muchas editoriales tradicionales importan a lo que entendemos como el libro más clásico, ¿no? Entonces yo creo que lo que hablábamos al principio un poco, ¿no? Van a cambiar las fuentes, van a cambiar los procesos, la gente en general va a dejar.
0: Creo que hemos te escucho. Perdona, Marina, es que no, creo que no te escucho bien.
1: Yo te escucho perfecto.
0: Ahora sí, así. Pero bueno, hemos tenido ahí un conato, un pequeño
1: Nada,
0: conato
1: no te preocupes.
0: de pánico. Perfecto. Bueno, pues vamos a hablar un poquito sobre la doble desaparición de Abril del Pino.
1: Genial.
0: Yo siempre he dicho que quien mejor puede hablar de una novela es pues quien la
1: Ay,
0: escribe, es la
1: no te
0: madre de la
1: escucho yo.
0: criatura. ¿Perdón? Oh, ya no me quedo. Sí. ¿Me
1: Ay, no te
0: escuchas?
1: escucho. No te
0: ¿Ve?
1: escucho.
0: Estamos
1: No,
0: tenemos teniendo.
1: ahora sí, pero.
0: Ahora sí. Venga,
1: Sí.
0: pues vamos a hablar de la novela, de la doble desaparición de Abril del Pino. Que yo estaba diciendo, bueno, que quien mejor habla de una novela es quien la escribe, en este caso la madre de la criatura. Pues dinos un poquito de qué va la doble desaparición de Abril del Pino.
1: Bueno, la doble desaparición de Abril del Pino es, por encima de todo, un homenaje a la ficción criminal más clásica, estas novelas de la primera mitad del siglo XX de Agatha Christie y Josephine Tate. Y a partir de ahí, con esos mimbres, un poco de novela de enigma, de novela donde el misterio está por encima de la sangre, lo que cuenta la doble desaparición de Abril del Pino es la desaparición de la escritora de novela negra más famosa de España en las Navidades de 2024. Con su desaparición, esta escritora se llama Abril del Pino, pues se ponen en marcha muchas pequeñas historias. La del inspector que tiene que investigar qué ha ocurrido y encontrarla, la de la librera que fue testigo de los últimos momentos de Abril del Pino en público porque participó en un acto en su librería, la de los miembros de la sociedad literaria que la habían invitado a participar en este evento, y a partir de ahí se construye una trama de intriga. Y de humor, porque yo creo que Abril del Pino, la doble desaparición de Abril del Pino tiene bastante sentido del humor, que hasta ahora está funcionando muy bien.
0: Claro, porque estamos hablando de, bueno, que sí, que es una novela de suspense, pero claro, las etiquetas siempre son, bueno, y tú que eres como de tu faceta de librera sabrás que las etiquetas, ¿dónde pongo este libro, no? ¿En qué estante
1: Sí.
0: lo ponemos? Porque, bueno, esta novela tiene un poco de varios ingredientes que hacen que, como siempre, como debe ser, sea una novela híbrida con distintos elementos, ¿no? No es una novela clásica, clásica, clásica, aunque tome esa referencia que tú acabas de dar, sino que tiene un poquito de cada cosa que enriquece el texto, ¿no?
1: Sí, bueno, por encima de todo es una novela de enigma donde se prioriza el retar a quien la está leyendo para que intente adivinar qué es lo que ha ocurrido antes de que yo se lo desvele en las últimas páginas de la historia, ¿no? Pero sí que es cierto que de forma inevitable cuando tú estás escribiendo una novela, o al menos yo cuando escribo, no estoy pensando en la novela va a ser de este género o de este otro. Siempre hablo de ficción criminal, se suele decir novela negra, novela policíaca. Bueno, la ficción criminal literaria va mucho más allá de las novelas protagonizadas por policías o de esas novelas negras que tienen su máxima representación en los años 20 de Estados Unidos con Chandler y Hammett, ¿no? Esto, como te decía, entronca directamente con las novelas de Agatha Christie, pero sí que es cierto que está escrito en el siglo XXI, entonces no desprecia cosas que tenemos ahora y que entonces no existían, como por ejemplo las nuevas tecnologías que en la novela están muy presentes.
0: Bueno, y hay algo especialmente atractivo y también con su puntito novedoso en el hecho de que el mundo editorial se convierta en escenario de una investigación criminal. ¿A ti te apetecía mostrar los entresijos de ese universo de dentro en la novela?
1: A mí me apetecía juntar las dos cosas que más me gustan, o dos de las dos cosas que más me gustan en esta vida, que son el crimen en la literatura y los libros, que son además las cosas a las que llevo dedicándome, pues ya me da hasta miedo mirar atrás, un montón de años. Durante muchos años he escrito novela policíaca y durante muchos años he trabajado en librerías, pero nunca había unido las dos cosas. Y después de ganar Valencia Negra con Las manos tan pequeñas, que es una novela a la que yo le tengo un cariño muy especial porque es una novela muy personal y muy sombría, pero porque también en ese momento pues yo creo que atravesaba una etapa un poco sombría, ¿no? Me apetecía escribir algo distinto y las librerías, como te estaba contando y yo creo que habrás deducido por todo lo que te he dicho hasta ahora, son una de las cosas menos sombrías que conozco. O sea, mucha gente que lee La doble desaparición de Abril del Pino me dice, madre mía, no tiene nada que ver con las novelas que has escrito antes, donde es verdad que hay crímenes y hay mucha más sombra, que supongo que es lo que se espera de una trama criminal. Sin embargo, aquí no, aquí como te decía, hay mucho humor, a pesar de que hay cosas serias y tristes, se impone un poco pues la sonrisa, la amabilidad. Y yo creo que tiene mucho que ver con el escenario que he elegido. O sea, yo no puedo entender una librería que a mí no me produzca alegría. Hasta te echo un pareado sin pretenderlo.
0: Claro, bueno, es que eso es el atractivo que debe tener una librería a la hora de que entren los que tenemos el veneno de la lectura, pues, y que sea
1: Eso es.
0: atractiva. Pero también, claro, supongo que tendrá que ver con que el estado de ánimo de quien escribe. Si uno está, pues, como tú acabas de decir, en una etapa más sombría, pues seguramente le será.
1: Sí.
0: Sí.
1: Pero yo creo que también nosotros somos muchos a la vez, o en mi caso muchas a la vez. Si yo miro mi parte librera, inevitablemente miro mi parte más luminosa. O sea, yo soy una persona aquí en la librería, y digo aquí porque aquí es donde estoy, ¿no? Y luego soy otra cuando me enfrento a otras facetas de mi vida que nada tienen que ver con los libros. Entonces, creo que yo en algún De alguna forma sigo siendo esa persona que escribió Las manos tan pequeñas, que habla de muchísimas oscuridades, y eso convive con la persona que soy cuando estoy en la librería, que de oscuridades no habla en absoluto, ¿no? No hay ninguna, porque aquí sale, diría, iba a decir mi mejor yo, pero es que las sombras no son peores a veces, ¿no? Aquí sale mi parte más de luz. Y esta novela, La doble desaparición de Abril del Pino, es lo que tiene. Es ahí es a donde me he ido para escribirla.
0: Quizá buscando que el lector encuentre, digamos, aunque, a ver, cuando uno lee novelas angustiosas y con agobio, las lee porque se lo pasa bien en ese sentido. Pero
1: Sí.
0: estás buscando que el lector tenga una sensación de más de divertimiento más amable que a lo mejor en Las manos tan pequeñas.
1: Bueno, esta novela, La doble desaparición de Abril del Pino, yo la escribí para que quien la lea se lo pase muy bien. Se lo pase muy bien con el enigma, intentando ir resolviendo todas las incógnitas que van apareciendo por ahí, y se lo pase muy bien en el camino, porque lo que les pasa a los personajes, las conversaciones que mantienen, son divertidas. O sea, incluso cuando abordan los temas más serios, no deja de haber un punto de diversión. En mis novelas anteriores, yo creo que quien las lea también se lo va a pasar muy bien, pero de una manera muy diferente, porque se lo va a pasar bien, incluso a veces sufriendo un poquito.
0: Sí, que también se busca, también
1: De
0: que más
1: hecho,
0: lo.
1: y
0: Sí,
1: ahí lo
0: sí.
1: dejo, o sea, yo creo que hay ciertos sufrimientos muy placenteros,
0: Sí, sí,
1: y
0: sí.
1: ese es uno de los temas fundamentales de Las manos tan pequeñas.
0: Ajá. Bueno, pues estamos hablando con Marina San Martín y de su novela, y hemos mencionado Las manos tan pequeñas y La doble desaparición de Abril del Pino. Y como ya nos quedan pocos minutos, voy a hacer dos preguntas, una como escritora y otra como librera. La primera como
1: Perfecto.
0: escritora. ¿Hay algo en el horno? ¿Hay proyectos que se está escribiendo? ¿Sigue? ¿Y hay algo ya que hay
1: Sí, y mira,
0: preparado?
1: esto no lo he contado mucho porque acaba de pasar, o sea, ha pasado hace muy poquito y a lo largo de la promoción de Abril del Pino, pues en los primeros meses no lo sabíamos seguro, pero ahora ya lo sabemos. La gente del equipo editorial de Salamandra y yo ya estoy trabajando en la segunda parte de La doble desaparición. Porque en realidad la historia de Abril del Pino, Ágata Caballé y José Manuel Castillo, que son los protagonistas de esta novela, está concebida para dos libros. En el primero se resuelve un misterio, que es la desaparición de Abril del Pino, y en el segundo se resuelve otro misterio que se va esbozando a lo largo de esta primera novela. Que quien lea La doble desaparición de Abril del Pino o la haya leído ya sabrá de lo que le estoy hablando.
0: Ajá.
1: Así
0: Bueno,
1: que en
0: pues
1: ello estoy.
0: en ello estamos. Perfecto, pues se está cocinando la continuación, la segunda parte.
1: Eso
0: Y luego después, yo no me resisto, yo no puedo resistirme a teniendo a una librera como Marina San Martín delante, que me recomiende alguna lectura, un par de libros o tres. Aparte de, por supuesto, La doble desaparición de Abril del Pino, por supuesto, esa la ponemos la primera, pero no me resisto.
1: Perfecto.
0: Yo tengo mis libreros de cabecera a los que yo les pregunto y ellos me recomiendan y no me resisto a preguntarte un par de recomendaciones o tres.
1: Pues mira, te voy a recomendar dos porque además son libros que para el verano maravillosos y muy diferentes entre sí. El primero es Tinta y Sangre de Han Kang, que es la Premio Nobel de Literatura de hace un par de años. Es la última novela que se ha traducido al español de Han Kang, está publicada por Literatura Random House y tiene un planteamiento de thriller, aunque en realidad no quiero engañar a nadie que nos esté viendo. De thriller tiene relativamente poco, porque es una novela más densa, más literaria, la historia de dos amigas. Cuando la novela empieza, una de ellas ha muerto en lo que se supone que es un accidente, pero la otra está convencida que de accidente nada, que ha muerto de una forma sospechosa. Y a partir de ahí, lo que va a permitirle Tinta y Sangre a quien la lea es disfrutar de la literatura de esta señora coreana, que es maravillosa. Para mí es una de las autoras vivas más interesantes que hay ahora mismo y creo que se incurre en un gran error pensar que La vegetariana, que es la novela que la hizo más popular, es su mejor libro. Para mí, nada más lejos de la realidad, Imposible decir adiós, que es un libro que salió hace ahora año, año y medio, y este libro, Tinta y Sangre, son dos novelas magníficas y yo creo que mucho mejores para acercarnos a la literatura de la Premio Nobel. Eso sería por un lado. Y por otro, te voy a recomendar la novela que de todo lo que llevo de año a mí más me ha gustado, que es La verdad oculta de Walter Andretti. Está publicada en Salamandra, está escrita por Antonio Mancini, que hace apenas un mes se ha llevado el premio a la trayectoria literaria que da el Festival Valencia Negra, el premio González Ledesma, estuvo en Valencia. Mancini es conocido porque tiene un detective que es Rocco Schiavone y hay varios libros de Rocco Schiavone. Él reconoce que es discípulo y fan de Camilleri. Y lo hace fenomenal, o sea, Camilleri estaba orgullosísimo de él. Pero lo bueno de La verdad oculta de Walter Andretti es que no es una novela de Rocco Schiavone, es una novela independiente que se lee de principio a fin ella sola y que además de tener una trama criminal muy interesante, tiene un añadido y es un juego literario del que no voy a desvelaros nada. Que en las dos últimas páginas de la novela, cuando ya estamos muy satisfechos porque el misterio se ha resuelto de una manera a la altura de la trama, nos da un giro que nos deja fuera de juego. O sea, yo le diría a todo el mundo que se lea esta novela en verano, porque cuando piense que ya lo sabe todo de la historia, en la última página le van a dar una lección de literatura alucinante.
0: Pues nos quedamos con la doble desaparición de Abril del Pino, de Marina San Martín, y con esas dos recomendaciones que nos acaba de hacer. Marina, muchísimas gracias por estar aquí
1: Nada,
0: con
1: gracias a
0: nosotros
1: vosotros.
0: en
1: Muchas
0: Entre
1: gracias por
0: Páginas.
1: contar conmigo.
0: Y como siempre, para lo que sea, aquí tiene usted su casa para lo que guste
1: Si voy
0: mandar.
1: a puerto, ya sé a dónde tengo que ir.
0: Perfecto, muchísimas gracias y
1: Gracias a
0: nada,
1: ti.
0: gracias y pues nada, hasta el próximo programa. Nos despedimos. Te paso el testigo, Mar.

Gracias, Antonio. Como siempre, ha sido un placer de escucharte a ti y a tus invitados. Y llegó el momento de despedir el programa hoy viernes. Recuerden que Magic Market estará hasta el sábado, que también el sábado se va a celebrar la fiesta vecinal del Tejar. Y el domingo, bueno, pues el domingo tenemos que estar con España aquí en el puerto. Así que nos vemos este fin de semana. Pásenlo bien. Pero antes de despedirme, una cosita. Tenemos que dar el nombre de la persona que se ha ganado estas dos entradas para disfrutar en el Parque Acuático de Aqualán. Y hablamos de Ana Sánchez López. Así que, Ana, cuando quieras vienes aquí a los estudios de Radio Puerto a recoger estas entradas. Ahora sí, nos despedimos. Nos vemos la semana que viene. Sean felices.

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Fuertes lluvias continúan en todo Miami. Debido a la inundación del Miami Arena, lamentablemente para los fanáticos de Maluma, su concierto de esta noche fue cancelado.

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trata de algo mucho más profundo, de hacer un poquito mejor el mundo. Y nada más puedo leer hasta aquí, que tengas el mejor futuro y que yo siga ahí haciendo

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